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14: Las 6:02.

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6: Las 6:12.

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6: Las 6:21.

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4: Las 6:32.

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3: Las 6:41.

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5: Las 6:49.

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12: Las 6:11.

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2: 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Y se le llama así porque cuando gotea agua sobre ella, se retuerce y se hincha, como si estuviera viva. 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
4: Las 6:19.

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7: Las 6:31.

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5: Las 6:42.

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7: Las 6:51.

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0: Reconoce el sector salud que se han registrado desvanecimientos en actividades deportivas por altas temperaturas. Mejoran los planteles COBAD de la región Mante. El promedio escolar alcanzaron 8.9, superando anteriores porcentajes. Registro civil invita a tramitar precisamente el registro de nacimiento extemporáneo. Entregará Conalep 138 profesionales técnicos durante la presente semana. Gloria Garza se perfila con el triunfo en el partido Acción Nacional en Tamaulipas, esto ante las elecciones internas para definir la dirigencia estatal. Obligará a segunda línea del acueducto a mejorar la infraestructura en la capital. Guargan a terreno en Tamaulipas, proyectan sembrar hasta 5.000 hectáreas como alternativa ante la sequía. Asegura el titular de la Secretaría del Trabajo en Tamaulipas que no hay negligencia en el tema de la ley Silla. Anuncian programa intensivo de rehabilitación de vialidades, esto en Ciudad Madero. Esto y más le comentamos en esta mañana de noticias, mañana de información. Por supuesto, se acabó el sueño mexicano. También hablaremos de ese tema, un gran partido, la verdad, que ofreció la selección mexicana y que, por supuesto, pues disfrutamos todos al filo del asiento, en donde quiera que esté, que hubiéramos estado, algunos trabajando, algunos realizando todavía actividades, otros más en trayecto hacia sus domicilios, en fin, donde quiera que hayamos estado, disfrutamos este partido. Lamentablemente, bueno, pues el sueño terminó con este extraordinario partido y además, bueno, pues que no fue una afectación, no fue un duro golpe futbolístico, sino que fue pues un resultado bastante peleado, un 3-2 frente a Inglaterra. Ya platicaremos de este tema y de algunos otros temas que tenemos en esta mesa de redacción listos para arrancar con estas temáticas. Así que le agradezco mucho que esté con nosotros, que nos acompañe, que nos permita entrar en su domicilio, que nos permita llegar hasta donde usted se encuentra para compartirle esta y otras informaciones. Está lloviendo en algunas partes de El Mante y la región, sobre todo hacia la parte de la zona temporalera. Hay que pues atender esta situación también para salir temprano de casa, considerar que vamos a encontrar algunos pequeños encharcamientos, algunos escurrimientos de agua seguramente, bueno, porque está lloviendo y pues muy fuerte la nube hacia la parte sur del municipio del Mante. Así que gracias por estar con nosotros. Mi nombre es Santiago Hernández Vázquez. En control de audio está mi compañera Rosario Guzmán, aquí en cabina máster de la Superbuena, y en cabina de la jefa se encuentra Rodolfo Cedillo. Esta es la primera emisión de ORT Noticias.
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0: Qué gusto saludarle mañana de lunes, lunes 6 de julio de 2026, arrancando la primera semana oficial, llamémosla así, la primera semana completa de el mes de julio. Ya habíamos adelantado algunos días la semana pasada y esta semana pues es ya la semana completa del mes de julio, 6 de julio de 2026. Quédese con nosotros hasta las 8 de la mañana, vamos a platicarle de diversos temas que hoy están generando atención informativa en esta emisión. Le comparto y le agradezco mucho a quienes nos sintonizan por las frecuencias 95.7 FM, 98.7 FM. También estamos por internet haciendo radio desde el Mante para el Mundo a través de ORT.com.mx. Estamos también en redes sociales, ORT Noticias, en Facebook, en Instagram y también en YouTube. Lo mismo que pues también nos encuentra en el sistema Alexa a través de aplicaciones móviles para teléfonos celulares y tablets. Desde luego también en el sistema Tuning Radio. Estamos con usted también en la línea telefónica, el 831-2320699. Así las cosas, así las condiciones para que podamos entrar en contacto y en sintonía. Oiga, pues le adelantaba precisamente en el resumen, se acaba el sueño mundialista para la selección mexicana, pero la verdad, y vaya que las redes sociales son bastante, pero bastante crueles, pero en esta ocasión las redes sociales han abrazado a su selección, han reconocido el trabajo y pues ahora sí que la garra que dejaron en la cancha los jugadores de la selección mexicana. Y durante pues parte de la noche la expresión fue bien jugado, gracias selección, en fin, entre otras cosas que las redes sociales empezaron a compartir en pues el termómetro que es también pues el sentir social. México quedó eliminado del Mundial 2026 tras caer 3-2 ante Inglaterra en los octavos de final, en un duelo intenso disputado en el Estadio Ciudad de México. El conjunto dirigido aún todavía en ese momento por Javier Aguirre compitió durante gran parte del encuentro, pero no logró concretar la remontada en los minutos finales. El equipo mexicano había llegado con paso perfecto sin recibir gol en el torneo, pero pagó caro los errores defensivos ante una Inglaterra que fue contundente en momentos clave. Bellingham y Kane marcaron la diferencia en el marcador para el conjunto europeo. Pero a pesar del que el Tri pues puso goles con Quiñones y Jiménez, el empuje final no fue suficiente para evitar una nueva eliminación en octavos de final. Inglaterra avanzó a cuartos de final, México volvió a quedarse a un paso de romper la barrera que persigue desde 1986. El equipo, sin duda, lo vimos competir al tú por tú ante Inglaterra, pero lamentablemente pues esto se gana con goles. Y bueno, pues las desatenciones defensivas en el primer tiempo, cuando parecía pues que México dominaba el partido, pues llegaron los goles y esto cambió pues todo. Después un par de penales para ambos equipos en contra definió el marcador. El conjunto inglés golpeó en momentos clave. Bellingham marcó un doblete en cuestión de minutos tras aprovechar espacios generados por la velocidad de Xhaka. Inglaterra mostró contundencia, capitalizó sus llegadas, a diferencia de un México que generó peligro, pero no reflejó en el marcador, en parte por las increíbles intervenciones de jugadores que fueron una barrera completa para evitar que el gol cayera en la portería inglesa. Pues así la narrativa que hoy traen los medios de comunicación y sobre todo pues los titulares, ¿no? Los titulares, noche triste en el Azteca, dice el Financiero, dice, se acabó el sueño, México concluye a lo grande. Y así varios titulares de la prensa mexicana que hoy pues sin duda le reconocen también precisamente a pues México el haber dejado, como dice la canción, alma, corazón y vida en pues estos encuentros que hicieron soñar, por supuesto, a todo un país y que durante todos estos días pues hicieron que las cuestiones banales que suceden en México, los problemas de todos los días, quedaran en un segundo término, porque el tema sin duda era la selección mexicana. Y bueno, pues eso terminó así termina este capítulo 2026 de la selección mexicana en el Mundial. Y bueno, pues habrá que esperar 4 años más, 4 añitos más, para volver a soñar y volver a visualizar una selección que muy seguramente dará de nueva cuenta esperanza a todos los mexicanos. En otros temas, cambiando de cuestiones, volviendo al México de todos los días, al México que pues tiene muchos problemas, le comento, hay un tema que está hoy dándose a conocer muy interesante. Pues el 70% de las personas, acude al sector privado a atenderse de cualquier padecimiento. Hoy cuesta enfermarse, cuesta 41% más, de acuerdo con lo que dice México Evalúa, que ha presentado un análisis estadístico. En México, enfermarse cada vez cuesta más. Entre 2018 y 2025, el gasto de bolsillo en salud de los hogares aumentó 41.4%, al pasar de 1.135 a 1.605 pesos trimestrales, según datos de México Evalúa, que agregan pues que más de 40 millones de personas carecen de acceso a servicios médicos, más del doble que hace 6 años. En este contexto, especifica que 7 de cada 10 mexicanos optan por atenderse fuera del sistema público. Detrás de estas cifras hay una realidad preocupante: el acceso a la salud depende cada vez más de la capacidad de pago, mientras que el sistema público, pues enfermarse, enfrenta rezagos. El sistema público, millones de personas recurren a consultorios privados, a farmacias o, en el peor de los casos, a la automedicación para resolver sus problemas. El incremento de costos reflejado en el análisis de México Evalúa, basado en la Encuesta Nacional de Ingresos y Gastos de los Hogares, también indica que las afectaciones a la población llegan de manera diferenciada. Los hogares más pobres han resentido el mayor impacto. El gasto en salud en el primer decil de ingresos creció 83% en el mismo periodo, al pasar de 355 a 651 pesos trimestrales. En contraste, el aumento para el 10% más rico fue de 34%, según México Evalúa. Pues hoy enfermarse cuesta más, el gasto en salud aumenta un 41%, de acuerdo con lo que dice México Evalúa, y revela que los hogares más pobres han resentido el mayor impacto, con incrementos de hasta 83% en el gasto en salud. La dificultad para acceder a los servicios conduce a la desatención médica, puntualiza México Evalúa hoy precisamente en varios medios de comunicación, tras dar a conocer el fin de semana esta interesante encuesta, datos, una métrica de cómo está el tema de gastos de salud. Y por más que nos digan que hoy estamos mejor que nunca en salud, pues la prueba es que los datos dicen otras cosas. Son las 7 de la mañana con 18 minutos. Vamos al corte comercial. Regresamos con más noticias para usted.
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0: Son las 7 de la mañana con 20 minutos. Estamos de regreso y vamos con más información. Le comento, bueno, pues le decía que estaba lloviendo aquí en la zona centro de El Mante, un pasón de lluvia, lo que tuvimos en el caso de la zona centro. Sin embargo, pues hay nubes importantes en... importante cantidad de nubes, mejor dicho, en la parte sur del municipio. Para hoy el pronóstico es parcialmente nublado. La máxima será de 35 grados centígrados. Además, le comparto que pues así va a permanecer nublado hasta después de las 10 de la mañana, cuando podamos ver el sol, y después tendremos un día medio nublado para la región de El Mante. 35 grados la máxima, para la noche 24 grados en la noche de nueva cuenta, y el día de hoy amanecemos con 26 grados centígrados en este momento. El Servicio Meteorológico Nacional dice que para el día de hoy hay una circulación anticiclónica en niveles medios en el noreste, que está en el noroeste de Tamaulipas, otra sobre la península de Yucatán. Esto genera lluvias intensas en diferentes partes de la zona sur de nuestro país. Por otro lado, un canal de baja presión sobre el norte, occidente y centro del territorio nacional, con una interacción con inestabilidad atmosférica. Esto genera chubascos, lluvias puntuales en dichas regiones, así como lluvias intensas en Nayarit, Jalisco, Colima y Michoacán, y lluvias muy fuertes en zonas de Sinaloa y Durango. Para el Golfo de México se espera cielo medio nublado a nublado en el transcurso del día, lluvias puntuales muy fuertes en Veracruz y Tabasco, también chubascos en regiones de Tamaulipas. Por la mañana ambiente templado, durante la tarde ambiente cálido a caluroso y muy caluroso en el oeste de Tamaulipas, viento de componente sur de 20 a 30 kilómetros por hora, con rachas entre 40 y 60 kilómetros por hora para el estado de Tamaulipas. Las condiciones meteorológicas este día lunes 6 de julio de 2026. Hoy se conmemora el Día Mundial de la Zoonosis, una efeméride que pretende concientizar a la población acerca de los riesgos de transmisión de enfermedades zoonóticas, así como su impacto en el bienestar y la salud de los seres humanos y animales. La celebración de este día está relacionada con la fecha en la que el científico Louis Pasteur aplicó en Francia la primera vacuna antirrábica al niño Joseph Mister en el año 1885, que fue mordido por un perro rabioso. Las zoonosis son enfermedades infecciosas transmitidas por animales vertebrados a los seres humanos. Es de vital importancia prevenir las enfermedades zoonóticas para la protección de la salud de los animales y también de las personas. El 60% de las enfermedades humanas infecciosas son de origen zoonótico. De 1.415 patógenos humanos conocidos, compartimos 863 con los animales. El 75% de los agentes patógenos de las enfermedades infecciosas emergentes, como el ébola, el VIH, el COVID-19, son de origen animal. Es por ello que el tema de la zoonosis hoy, más que nunca, sigue siendo muy importante. Datos que nos comparten, y por supuesto, hoy Día Mundial de la Zoonosis, interesante conocer estos datos. 7 de la mañana con 24 minutos. En más noticias le comento, en los últimos días, clínicas de primer nivel y en el Hospital General se han presentado algunos casos por desvanecimiento de personas que han resultado afectadas por las altas temperaturas y el exceso de humedad que se presenta en la región. El jefe del Distrito de Salud 06, doctor Juan Genaro Rodríguez Mar, reconoció que estos desvanecimientos se han presentado principalmente en personas que realizaban deporte en horarios no recomendados para llevar a cabo la actividad física. El representante del área de la salud exhortó a las ligas deportivas y a las personas que realizan algún tipo de deporte llevar a cabo encuentros después de las 5 de la tarde o antes de las 11 de la mañana para evitar el calor excesivo y disminuir la incidencia de alguna afectación seria en la salud por golpe de calor.
1: A partir de las 11 de la mañana a las 5 de la tarde, ¿verdad? Y que se tome su tiempo para ponerse a la sombra, y que tome mucho líquido. Que tome mucho líquido, y de cualquier síntoma, como mareo, desorientación, cansancio extremo, pues que acuden a con su médico más cercano.
2: Sí, ha habido
1: algunos casos que se han tratado ahí en el hospital general. Ha habido urgencias que se han tratado. Y también decirle a los compañeros deportistas, pues que en esas horas pico del sol, pues no procuren no practicar ningún deporte hasta que ya baje la temperatura. Se les da golpe de calor y se pueden desmayar, ¿verdad? Y se deshidratan y pues puede ser hasta mortal, puede ser, porque acuérdate que ya ha habido casos de defunciones en el estado, que son poquitos, pero hay esa posibilidad.

0: Así las cosas con el tema de las temperaturas, las temperaturas que aunque no han sido extremas, la conjugación de las temperaturas altas de 34, 35 grados con la sensación térmica de casi 40 más el grado de humedad, pues genera esta situación que se está presentando actualmente, que es precisamente el tema de desvanecimiento de personas. En más noticias, cambiando de tema, le comento, cuando son las 7 de la mañana con 26 minutos, los planteles COBAD que integran la zona 03 región Mante de este subsistema están concluyendo un semestre bastante dinámico y un ciclo escolar en donde se obtuvieron importantes logros. El coordinador de zona de los planteles COBAD, Nazario Martínez Castillo, dio a conocer que en creatividad en los próximos días, alumnos viajarán hasta Uruguay para competir en un certamen internacional. Por otra parte, en el tema de culturas, obtuvieron varios primeros lugares esta región en disciplinas como oratoria, declamación, danza y teatro. Señaló que este semestre se termina con buenos resultados en cuanto al nivel de aprovechamiento, que alcanzó 8.9 y supera el porcentaje de semestres anteriores, pero además el porcentaje en cuanto a deserción se mantuvo en un 4%, lo que representa que han hecho un trabajo muy fuerte para evitar que aumente el porcentaje de alumnos que dejan inconcluso su estudio de nivel medio.
1: Tuvimos toda la parte de cultural, en donde tuvimos varios primeros lugares en oratoria, en declamación, danza, teatro. Y bueno, pues ahora cerramos, siento yo que cerramos con buenos resultados. Tuvimos un promedio de aprovechamiento en el caso de mi zona de 8.9, que siento que rebasamos hoy los semestres anteriores, los años anteriores. Tuvimos una deserción baja del 4%. Lo siento que estamos cerrando con buenos resultados este semestre. Y ahorita, pues ya con la proximidad del ingreso del próximo semestre, a cada uno de los planteles les establecimos metas tangibles que pueden lograr con la captación de alumnos. Ya hay de los 14 planteles, hay 8 que ya están rebasando la meta que se propuso.

0: En más noticias, cuando son las 7 de la mañana con 29 minutos, la titular de la Oficialía Primera del Registro Civil en Mante, Shady Torres Treviño, dio a conocer que el día de hoy, lunes, inicia el registro civil. Dio a conocer los requisitos para el trámite de registro de nacimiento extemporáneo mediante brigadas. La jornada se realizará en el edificio de gobierno ubicado en la calle Guayalejo y se ofrecerán los siguientes servicios: certificación de CURP y acta, registros extemporáneos, registros de nacimiento y errores de captura de actas. Entre la documentación solicitada se encuentran identificaciones oficiales, actas de nacimiento de padres y hermanos, constancia de inexistencia de registros, carta de residencia y documentos que acrediten la identidad. Según lo advierte la titular de la Oficina del Registro Civil, para que aprovechen el registro de nacimiento extemporáneo.
1: Un gusto poder informarles que el registro civil aquí en Ciudad Mante tendrá brigada. Sería los días lunes 6 y martes 7 de julio en un horario de 9 a 3 de la tarde.

0: 7:30 a.m. Vamos a la pausa comercial y al regresar le presento a usted una interesante entrevista que sostuvimos con el consejero presidente del IETAM, Juan José Ramos Charre. Esto después del corte comercial.
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0: Me gusta saludar aquí en cabina a el maestro Juan José Ramos Charre. Él es consejero presidente del Instituto Electoral de Tamaulipas, el IETAM. Maestro, bienvenido, muy buenas tardes.
7: Santiago, gusto saludarle. No, al contrario, Santiago, muchas gracias a ti por la oportunidad de estar en este espacio y, por supuesto, muchísimas gracias a la familia Cárdenas o a ORT también por brindarnos las facilidades de estar en contacto con su amplia audiencia. Muchas gracias.
0: Gracias, maestro. Pues ha viajado desde la capital de Tamaulipas para compartirnos algo muy importante que está en este momento trascendiendo en el tiempo previo a lo que será ya el proceso electoral. Es un momento muy importante para la democracia, incluso definitivamente. ¿Por qué? Porque es una convocatoria que está dada hacia la ciudadanía. Platíquenos al respecto.
7: Claro, por supuesto. A ver, creo que, vaya, estamos trabajando, vaya, para que el 13 de septiembre arranque el proceso electoral 2026-2027, y hay tres ingredientes fundamentales para que el proceso electoral sea exitoso. Primero, Tamaulipas tiene instituciones fuertes, particularmente instituciones electorales. Hay también reglas claras, las que definió el legislador, las que está trabajando la autoridad electoral en la vía reglamentaria. Pero hay un ingrediente aún más importante y que hace la diferencia entre un proceso electoral exitoso, y es la participación ciudadana, justo. Y ese es el llamado que hacemos hoy desde el Consejo General del Instituto Electoral de Tamaulipas. Un llamado para que la ciudadanía tamaulipeca se involucre, para que participe en el proceso electoral 2026-2027, ni más ni menos que encarnando al árbitro de la elección en los 43 municipios y en cada uno de los 22 distritos electorales. ¿Qué significa esto? Significa que está abierta la convocatoria, Santiago, para que las y los tamaulipecos, particularmente ahorita que nos encontramos aquí en el Mante, Integran el Consejo Municipal del Mante, por supuesto, que tendrá a su cargo la organización, desarrollo, vigilancia, la conducción del proceso para renovar el ayuntamiento de esta ciudad, pero también la diputación de mayoría que corresponde al distrito electoral 17. Justamente. El Mante es cabecera de ese distrito electoral y aquí también vamos a elegir el próximo año diputaciones de mayoría relativa, justo, particularmente la del distrito 17. Entonces está abierta la convocatoria y por supuesto el llamado para que todas y todos los tamulpecos se involucren de lleno en la organización del proceso electoral.
0: Y bueno, es un llamado que estamos muy a tiempo porque ha iniciado el pasado mes. ¿Hasta cuándo tiene la ciudadanía para registrarse? ¿Cuál va a ser la metodología que tiene que seguir?
7: Ese es el primer paso, el registro, la postulación, levantar la mano, decimos, ¿no? El registro inició el 17 de junio y tenemos todo el mes de julio hasta las 4 de la tarde del día 31 de julio para que la ciudadanía se registre y lo puede hacer sencillamente desde la comodidad de su casa, desde su domicilio, desde su oficina, desde el lugar en el que se encuentre, porque esta primera parte corre completamente en línea. No hay necesidad de trasladarnos a ningún lado, ¿sí? Con que tengamos acceso al sistema que el instituto pone a disposición de la ciudadanía para que se registre. Y ahí mismo va a adjuntarla, va evidentemente a proporcionar la información que se necesita y también la documentación con una imagen escaneada o una fotografía de la documentación que se requiere para acreditar el cumplimiento de los requisitos.
0: Muy bien, seguramente la ciudadanía que nos está escuchando dice, bueno, ¿y qué se requiere? ¿Cuál es lo que se necesita? Las características, la profesión,
7: claro,
0: ¿qué tengo
7: claro
0: que tener como persona para poder aspirar?
7: Excelente pregunta, Santiago. Y estoy seguro que quienes nos están escuchando van a advertir ahorita que empiece a dar los documentos, que los tienen en la mano, ¿eh? En un folder, en una carpetita, seguramente bajo el colchón, en algún lugar del closet. Ahí está seguramente la documentación. De entrada, tu credencial de elector, ¿sí? Segundo, tu acta de nacimiento. Si no eres tamaulipeca o tamaulipeco, una constancia de residencia que te expide el municipio en el cual resides. Ocupamos también tu CURP, ¿sí? Ocupamos también tu constancia de situación fiscal, ¿sí? Porque como consejero o consejero te vamos a pagar. Va a haber una remuneración, justamente. Entonces necesitamos poder fiscalmente identificarte, justo, ¿no? Ocupamos también un certificado de estudios. ¿Cuál? El que tengas. Si tuviste la oportunidad de llegar a la universidad y de tener una carrera, ese. Si llegaste hasta la primaria, el certificado de primaria te sirve. Porque la convocatoria no exige una escolaridad obligatoria, ¿sí? De tal suerte que son bienvenidas y bienvenidos todos, desde los profesionistas hasta quien se dedica a las labores del campo, a las labores comunitarias, etcétera, etcétera, ¿no? Toda la población es bienvenida a la convocatoria. Y también ocupamos un comprobante de domicilio. Son los documentos que se necesitan en esta fase justo de postulación o de registro.
0: Ahora, la población dirá, bueno, pero yo no tengo experiencia en el tema.
7: No es un requisito. Bueno, nuevamente, qué buena pregunta. No es un requisito indispensable. Vaya, porque exactamente la gente puede pensar de que esta función está reservada para personas que se dedican a la política, por ejemplo.
0: Claro.
7: ¿Sí? O para la gente de siempre, los que están luego en las casillas, los que participan como capacitadoras, capacitadores. A ver, todas y todos son bienvenidos, ¿sí? Y no es un requisito indispensable tener experiencia previa en la materia electoral, ¿sí? Puedes participar. De hecho, una de las innovaciones en este proceso electoral es, vaya, el que estamos poniendo a disposición de la ciudadanía cuando concluye su registro, un curso de inducción, un curso que te va a preparar, que te va a dar los conocimientos para que tú puedas presentar en el mes de octubre el examen de selección, justo. Esa es una innovación que tenemos en este proceso electoral. Es un curso autogestionable, insisto, no es un requisito ni tomar el curso ni acreditarlo, ¿sí? Es una facilidad que se pone a disposición de las personas que se registren para que puedan acrecentar su conocimiento en la materia electoral.
0: ¿Qué tan importante es el que la ciudadanía decida levantar la mano, maestro, y participar en este tipo de actividades?
7: A ver, es fundamental. ¿Por qué? Porque puede pensarse que a lo mejor la elección de la presidenta o presidente municipal del Mante se va a organizar desde Ciudad Victoria, desde la oficina de las consejerías electorales del Consejo General del IETAM. Y no es así, ¿eh? La elección para la renovación del Ayuntamiento del Mante y la elección para renovar la Diputación del Distrito 17 se tiene que organizar aquí, en el Mante, por gente del Mante, justamente, ¿no? Vaya, y no es ser regionalistas ni tampoco localistas, es una realidad, ¿sí? Los consejos se instalan y funcionan en medio de los habitantes, de los electores, que son los que terminan decidiendo el futuro de este municipio como tal o de este distrito, ¿sí? Es importante porque tienen actividades antes, durante y después de la jornada electoral. Imagínate por un momento que son las consejerías las responsables de recibir el registro de las candidaturas, Santiago, ¿sí? Y determinar que las personas de la planilla o las fórmulas cumplen con los requisitos para poder acceder al cargo. Son importantes porque ellos van a recibir la documentación electoral, van a contar y a sellar las boletas, a integrar los paquetes electorales, a ponerlos a disposición de ese otro ejército muy importante de ciudadanos que son las y los funcionarios de casilla, ¿sí? Porque el día de la jornada electoral, en la noche, van a contar los resultados, a cantar en voz alta los resultados en la sede de los consejos, conforme vayan llegando los paquetes, en base a las actas que fueron llenadas por los secretarios y secretarias en las casillas. Es importante la función porque después de la jornada electoral y en los cómputos, en su caso, van a recontar los paquetes electorales de manera parcial o bien de manera total, y a determinar quién gana en un distrito o quién gana en un municipio y expide la constancia de mayoría. Todas estas funciones que te he comentado de manera muy rápida, muy genérica, están en manos de las y los consejeros electorales, que hoy estamos justo haciendo un llamado para que se integre la ciudadanía y participe.
0: Y estamos muy a tiempo. La verdad es que pues las personas tienen la oportunidad ahora de buscar, muy seguramente, a través de la facilidad de la información que existe hoy, qué es un consejero, qué es una consejera. Es decir, ¿dónde pueden consultar la convocatoria? ¿Dónde pueden obtener más información para pues adentrarse un poco más sobre esta convocatoria?
7: Toda nuestra información la tenemos disponible en nuestro portal de internet www.yetam.org.mx o bien a través de las redes sociales institucionales. Estamos en Facebook como Instituto Electoral de Tamaulipas Oficial. Estamos en Instagram como yetam-oficial. En X, o lo que antes era Twitter, como arroba todos somos YETAM, y también en YouTube como YETAM oficial. Importante, esta convocatoria no va dirigida a personas, por ejemplo, desempleadas. Si lamentablemente no tienes trabajo, o más bien, a la inversa, si tienes trabajo, eres de los bendecidos que tiene un trabajo.

0: andan buscando gente desempleada, ¿no? No es así. Si tienes o no tienes trabajo, eres bienvenido a la convocatoria, justo. Porque las actividades que realizan las consejeras y las consejeras están definidas en un calendario que habremos de aprobar ahora en septiembre, justo, y vaya, es fácilmente compatible una actividad laboral con la actividad de consejera o consejero electoral.
1: Maestro, interesante, y para recalcar nada más para que nuestra audiencia pues tome conciencia del tema, en los últimos años, en las últimas décadas, las elecciones son organizadas por la sociedad. Ha participado la sociedad, está participando la sociedad.
0: Así es.
1: Y esto sigue vigente, y es importante que participen, que se acerquen y que levanten la mano y que digan: yo quiero contribuir a la democracia del país.
0: Claro, desde la década de los 90 del siglo pasado, desde así ya han pasado más de 40 años, o prácticamente vamos ya para los más de 40 años, justo, una característica que tiene la organización de las elecciones en nuestro país es esta parte que tú señalas con mucha puntualidad, Santiago, el componente de la ciudadanización de los órganos electorales, que no es otra cosa que sean las y los ciudadanos sin vínculos partidistas, porque en los últimos 3 años no hayan pertenecido a una dirigencia partidista, porque en los últimos 3 años no hayan participado a un cargo de elección popular, ¿sí? Porque además no estén sancionados en materia de violencia política, o no estén sancionados por la comisión de algún delito, o no sean deudores alimentarios morosos, estos son impedimentos para ser consejera o consejero electoral. Luego entonces, pues nos corresponde a la ciudadanía, a las personas. Ojo, puede pensarse: es que a mí no me gusta la política. Bueno, a ver, integrar la autoridad electoral no necesariamente es ser política, justamente, ¿no? Es entrarle, sí, desde la parte técnica a la organización de la elección, y también, por supuesto, claro que sí, mantener en el seno del Consejo Municipal o el Consejo Distrital pues el trato con las fuerzas políticas, pero de manera imparcial, de manera neutral, de manera equilibrada, de manera justa para todos los competidores, justo, ¿no?
1: Maestro Juan José Ramos Charre, presidente, consejero presidente del Instituto Electoral de Tamaulipas, yo le agradezco mucho, de verdad, que nos haya acompañado estos minutos y que pues haya tenido la oportunidad de dialogar en este espacio para pues multiplicar, hacer eco de esta convocatoria, que es un llamado a fortalecer la democracia. Gracias por participar. En una aportación final.
0: Por supuesto, comentar, ya para cerrar, que en el caso de quienes sean designadas consejeras y consejeros, tenemos para el MANTE, vamos a designar 5 consejeras propietarias en cada uno de los 2 consejos, 5 consejeras suplentes, y en el caso de quienes ejerzan la función, ellos tendrán, en el caso de las presidencias, una remuneración mensual de 25,800 pesos, y en el caso de las consejerías electorales, de 18,261 pesos. Además, por supuesto, de contribuir como ciudadana o ciudadano a esta tarea cívica importantísima, además el instituto evidentemente cubre esta contraprestación como tal.
1: Así es, pues interesante, la convocatoria está abierta, hay que participar para la designación de consejerías electorales, para integrar estos consejos distritales y consejos municipales. En todo Tamaulipas son 22 consejos distritales, 43 consejos municipales, y por supuesto, si usted está interesado en participar, es momento de levantar la mano y activar este registro, porque estamos en tiempo. Maestro, ¿nos repite nada más las fechas para realizar el registro?
0: El registro cierra el 31 de julio, el último día del mes de julio, del mes en curso, cierra el registro a las 16 horas y entremos al sitio www.yetam.org.mx.
1: Muy bien, pues muchas gracias, Juan José Ramos Charre, consejero presidente del Instituto Electoral de Tamaulipas, por esta interesante charla que tuvimos.
0: Gracias.
1: Vamos a una pausa, gracias, maestro. Vamos a una pausa comercial y regresamos con más.

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0: 7 de la mañana con 50 minutos. Vamos con más información. Le comento a usted, fíjese que Gloria Jiménez se perfiló este domingo como la pues próxima presidenta del Comité Directivo Estatal del Partido Acción Nacional. Ayer se llevaron elecciones internas dentro del PAN en Tamaulipas. Gloria Garza Jiménez obtuvo una ventaja amplia en los resultados de la elección interna celebrada entre la militancia panista. Con el avance de los cómputos de actas, la tendencia favoreció desde ayer por la noche de forma contundente, precisamente para pues que se obtuviera una ventaja en los resultados para la fórmula de Gloria Garza y César Verástegui Hostos, superando a la planilla encabezada por Omeira López Reina y Francisco Javier Garza de Cos, identificada con el grupo político del exgobernador, el señor Francisco García Cabeza de Vaca. Los resultados preliminares mostraron que Garza Jiménez ganó en la mayoría de los municipios del estado, con márgenes amplios en varios de ellos. Entre los casos más representativos, pues el Mante, por supuesto, con 333 sufragios frente a 18 de la fórmula, en Ciudad Victoria, en donde obtuvo 295 votos contra 95. La ventaja fue considerable también en Ciudad Madero, 258 contra 63. En Aldama, 150 contra 12. En Altamira, fueron 123 votos contra 46 de la otra planilla. En Matamoros, la tendencia igual favoreció a Gloria Garza con 169 votos, mientras que Omeira López registró apenas 126. Así pues, entonces, se da esta situación. Sin embargo, Omeira López Reina confirmó que el proceso interno de Acción Nacional está manchado desde un principio, cuando la planilla que encabeza Gloria Garza y César Verástegui, bueno, pues mostraron ciertas situaciones que fueron impugnadas. Citó que pues los procedimientos legales van a seguir y que pues durante la jornada se estableció compra de votos, dijo esto tras puntualizar un posicionamiento al concluir la jornada electoral. Fue parte de lo que dijo Omeira López una vez que concluyeron los votos y que se daba la tendencia a favor de la fórmula contrincante de Gloria Garza y César Verástegui Hostos.
1: De haberlo logrado, y mejor aún, saber que me acompañó un gran número de militantes panistas que coincidimos en seguir manteniendo los principios y valores de Acción Nacional. Así que les doy las gracias a todos ustedes porque participaron con ese corazón azul defendiendo la congruencia y lo correcto. Seguiremos dando la lucha por la vía jurídica, cuyo proceso aún continúa. Porque no vamos a permitir que nuestro partido y corazón azul se morenice. Hoy fuimos testigos de algunos municipios en donde esos acuerdos regresaron a las filas de Acción Nacional. Aquellos militantes ausentes y que están en otros espacios políticos por intereses personales. Así como el derroche de dinero fácil, que me imagino su procedencia. No me ha sorprendido, porque es la única forma de operación de los que lo correcto no forma parte de su vida. Orgullosa del actuar de todo nuestro equipo y de muchos más panistas que estuvieron dispuestos a mantenerse firme en este proceso electoral.
0: Son las 7 de la mañana con 54 minutos. Le comparto que durante pues la presente semana el plantel 127 Conarep Mante va a entregar a la sociedad un total de 138 alumnos que van a ser egresados de las carreras o de las especialidades de informática, contabilidad, autotrónica, seguridad, higiene y protección civil. El director del plantel, Daniel Cruz Hernández, dijo que la ceremonia de graduación se llevará a cabo este 8 de julio en las instalaciones del Sindicato del Seguro Social, en donde entregará a estos jóvenes que concluyen sus estudios de nivel medio como profesionales técnicos, listos para activarse en el área laboral o para continuar con su preparación profesional. Comenta que durante este mes, durante julio, continúan las inscripciones para aquellos jóvenes que desean inscribirse al plantel Conalep, y comenta que hasta el momento han buscado su inscripción 140 aspirantes, quienes ya están inscritos para realizar su examen de admisión durante la primera semana de agosto.
2: 138 alumnos graduados de las diferentes carreras que tenemos: informática, contabilidad, autotrónica y seguridad, higiene y protección civil. La graduación va a ser la próxima semana, el día 8 de julio, en las instalaciones del Salón del Sindicato del IMSS. Ahí vamos a tener la ceremonia de graduación.
3: Técnicos, ¿verdad?
2: Sí, profesionales técnicos en las diferentes carreras salen con su título, su certificado de bachillerato, y así como también con diferentes certificaciones internacionales, donde pues le da un plus a los muchachos para al momento de que acudan a pedir algún trabajo o bien para su currículum durante toda su vida. Ahorita llevamos alrededor de 140 aspirantes para las 5 carreras que tenemos. Las de mayor auge pues es autotrónica y autotransporte. Tenemos todavía tiempo para seguir en la promoción. El examen de diagnóstico lo tenemos la primera semana de agosto, entonces todavía seguimos con la promoción.
0: Siete de la mañana con 56 minutos. Anuncian programa intensivo de rehabilitación de vialidades. Esto en Ciudad Madero. Mi compañera Mayra González tiene la información.
4: En Ciudad Madero se fortalece el programa intensivo de rehabilitación de vialidades con la aplicación de 600 toneladas de asfalto, una cifra histórica que permitirá atender las principales vialidades y colonias del municipio para mejorar la movilidad y brindar mayor seguridad a miles de familias maderenses. El presidente municipal, Erasmo González Robledo, expresó su conocimiento y agradecimiento al gobernador Américo Villarreal Anaya por su permanente respaldo en Ciudad Madero y por las gestiones que hicieron posible la donación de material asfáltico por parte de Petróleos Mexicanos, lo que representa el doble de las 300 toneladas que se recibieron el año pasado. Como parte de esta estrategia, las cuadrillas de Dirección General de Obras Públicas realizan trabajos de bacheo sobre el corredor Luis Donaldo Colosio hasta el límite con Altamira de norte a sur. De igual manera, las labores continuarán en la avenida Tamaulipas hasta la avenida Monterrey en ambos sentidos, hacia el bulevar Adolfo López Mateos y a Playa Miramar. El alcalde reiteró que el objetivo es atender de manera oportuna los puntos más afectados antes de la temporada de lluvias, disminuyendo con ello riesgos para automovilistas, motociclistas, ciclistas y peatones.
5: Que estamos intensificando estas tareas y pronto estaremos muy cerca de las colonias donde requieren, en las calles, en sus vialidades. Vamos a hacer también reposición de estos de asfalto, de estos baches en la Jiménez, por ejemplo. Vamos a hacerla. Vamos a hacer también una valoración para intervenir muy pronto lo que es la calle Ferrocarril, la avenida Ferrocarril, que está pegada a Marina. También vamos a buscar hacer la planeación para que quede este mismo año, en los próximos meses, y queremos también anunciar que muy pronto vamos a arrancar la rehabilitación con carpeta asfáltica del bulevar López Mateos desde el Está hasta la avenida de Monterrey, bien importante, y también una misma rehabilitación de lo que es la avenida Adolfo López Mateos desde avenida Tamaulipas hasta donde estará en la entrada de la estación de transferencia. Ahí vamos a también hacer un gran trabajo para que se puedan tener mejores realidades.
4: Es informado Mayra González.
0: Son las 7:59 a.m, pues prácticamente ya concluyendo este espacio de información. Le agradezco mucho el favor de su atención y por supuesto quédese en compañía de la programación musical que tiene la Superbuena y la Jefa. Posteriormente a las 12:30 del mediodía regresamos con pues más noticias en la segunda emisión y por supuesto está la tercera emisión de ORT Noticias a las 5:30 de la tarde por la 93.9 FM. Mientras eso sucede, pues yo le deseo que tenga un excelente lunes, un inicio de semana estupendo. Cuídese mucho y aquí nos escuchamos el día de mañana. Muy buenos días.
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13: Las 8:02.

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señoras y señores. ¿Cómo andamos en ese bonito, hermoso, precioso, maravilloso lunes y inicio de semana, papuchones? Saludos a toda la bandononona que ya se encuentra el millón y más allá. A los que ya se despertaron con todo el ánimo, compadre. Con toda la pila bien puesta en ese bonito 6 de julio del año 2026, papá, ¿eh? Listos para comenzar con la buena música a través de la estación que manda, la 98.7 FM, La Jefa, desde Ciudad Mante, Tamaulipas, México. Ahí nomás, oiga. Bueno, muchas, pero muchas gracias, papuchones. A los que ya se están reportando, oiga, desde tempranito, ya pidiendo rolas. Teléfono en cabina, sigue marcando 831-2323-00 a través de línea telefónica. Y ese mismo número exclusivamente en mensajes de WhatsApp también, ¿eh? Así es, mándame tu WhatsApp. Y tiramos cotorreo. Bueno, iniciamos con este tema padrísimo de los corceles de Linares. Solo aquí, en el Papu Show.

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5: Las 8:13

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4: Las 8:22.

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14: Las 8:33.

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6: Las 8:42.

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0: 532. 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
2: Las 8:49.

Señoras y señores, ya son las 8 de la mañana con 49 minutos. Oiga, thank you very much a la banda que sigue reportándose con nosotros. Nos volvimos a buscar tema de la séptima banda, compadre. Ahí viene ese rolo, no, no, no, viejo. Enseguida la ponemos, papá. La canción de Los Alameños de la Sierra. Ah, ok, ya. Ya sé cuál. La de desde el día de hoy. Ahorita vamos a salir en corto, viejo. Bueno, con esos dos temas yo creo que... Y si alcanzamos otro más, ¿ok? Porque ya en punto de las 9 de la mañana, acuérdense, papuchones, empezamos el programa de las cariñosas del Papuchón. La música de acordeón y bajo sexto sonando con todo de 9 a 10 de la mañana, compadre. Oye, ahí está, de este lado. Saluditos, un fuerte abrazo para toda la banda, oiga. Dice el Conta, almorzando, buen provecho, aquí andamos con toda la actitud. Y con la frente en alto, dice el Conta. No hay agüita, mi Conta. Bendiciones y que le vaya padrísimo. Saludos a toda la banda de La Guerrero también, un fuerte abrazo. Don Rufino Hurtado, excelente lunes, inicio de semana. Saludos a Chabelita, la sonrisa del millón. Saludos a Mari, Chale, para Marta, para la chica nueva que se me va el nombre. Para mi compa, el famosísimo Checo Junior. Y a toda la bandononona que chambea con todo, ¿eh? Toda la banda de cocina. Ahí nos vemos de ratito, primeramente Dios. Bueno, señoras y señores, nos volvimos a buscar la séptima banda. Aquí, en el Papu Show.

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5: Las 9:02.
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bárbaro, qué bárbaro, compadre. Ahí nomás el tema de la Marilí, de las canciones más prendidas y más movidas de la música norteña, compadre. Esas rolas que donde suena es porque está bueno el ambiente, compadre. Donde suena la Marilí es porque está bueno el ambiente. Bueno, chiquillos y chiquillas, teléfono para que se sigan reportando, 831-23-213-00. Saludos a mi compa Pepe Arismendi, que se reportó. Dice, andamos agüitados, compadre. ¿Con qué se nos quita? No sé, la verdad, ¿eh? Tomando agua, dice. A ver, saludos al maestro Barajas, el tremendo Chiquis, Tadeo, la Primitiva, Amado el Charal y a toda la banda que está trabajando en el Ejido Mante, papá, que les vaya súper bien el día de hoy. Cuídense mucho y a darle con todo, carnal. Bendiciones, ánimo. Bueno, se viene este tema padrísimo de los Cardenales de Nuevo León, se llama El Vestido Blanco y ya está puesto en la playlist, oiga. ¡Sobres!

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4: Las 9:12.

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5: Las 9:20.
6: ¡Qué bárbaro! Señoras y señores, ¡ay no más! Oiga, gracias a la banda que ya me están pidiendo más rolas, compadre. Ahí quedó el tema de Desvelado también, muy buena canción del señor Bobby Pulido, compadre. Rolo, no, no, no. La de Déjame Amarte, Intocable. También se viene ese tema padrísimo. Y de Los Invasores de Nuevo León, la de Debido a Muerte, ahí está. Agregada también, agregada de una vez, oiga. Ahora sí, compadre. Dice Papuchón, estamos almorzando, carnal. Aquí en la casa. Mándale saludos, dice Porfis, a mi mami. Señora Adriana, dice, señora Adriana. Y a sus hijos, Papuchón. A los que estamos aquí almorzando. Dice, mi mamá prepara bien sabroso, papucho, la comida. ¡Qué bárbaro! Entomatadas, oiga. ¡Ay, Diosito! Ya no digas más, compadre, que se... Ya se me antojaron. Bueno, señoras y señores, vámonos con esta canción. Se llama Déjame Amarte, Intocable, sonando con todo. En el programa de las cariñosas del papucho, oiga. La música, 100% de acordeón y bajo sexto. ¡Sobres!

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5: Las 9:31.
6: Señoras y señores, ya estamos de regreso. 9:31. Saludos a mi compadre. Gran amigo, el famosísimo Negro, ya también reportándose desde el mercado, oiga. Dice, aquí andamos con la cara en alto, compadre. Se hizo lo que se pudo. Y quedamos satisfechos, dice. Ay, no más, Negro, ¿eh? Y pues, pero bueno, tenemos 4 años más para que se preparen nuevamente. Ya está, papá, ¿eh? Bendiciones y que te vaya súper chido, Negro. Ahorita ponemos puras rolas de caché. De las perronas. Oye, saludos a Charanguitas, el hombre del mechón, Juan Manuel Trejo. También le mando un abrazo enorme. Ahorita le vamos a poner algo de los Tigres del Norte al famoso Charangas. Y saludos a todo el ejido, el Papalote. Familia Trejo, Juana Trejo, a todos, de parte de Charangas. ¿Quién más, compadre? El hombre lobo también anda tendido. El güero de los rancheritos, oiga, ¿eh? Dice, de puro coraje, me voy a rasurar la barba, dice. No, no lo hagas, no lo hagas, selva negra. Ya está, papá, ¿eh? Y nos vamos con este tema que se llama El Columpio. Y después directo al corazón. Solo aquí, puras rolas perronas en las cariñosas del Papuchao. Sores.

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2: 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Las más primitivas eran pequeñas piedras con un borde afilado para cortar o raspar. 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
4: Las 9:41.

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7: Las 9:49.
8: Eso, señoras y señores. Ahí nomás, compadre. Ahí nomás, perrón. A ver, tengo saluditos. Un fuerte abrazo para toda la banda de servicios generales. Ahí en el I.

a mi compa Juan Silva, ingeniero Galván. ¿Quién más? Ah, ok. La administradora. Saludos al compa Rafa. De parte de Juan Manuel Trejo, oiga. El Charanga se reportó ya también, dice. ¿Qué onda, papuchón? Ahí faltaron mis compis. Bendiciones y a darle con todo. Bueno, chiquillos y chiquillas, ya llegó el momento casi despedir. Es la recta final. ¿Con cuál vamos a irnos, compadre? Lo prohibido del amor de Palomo. ¡Ay, Dios! Rolo, no, viejo. Y ahorita llegamos ya con cuál más. Con cuál nos despedimos, ¿ok? Bueno, papuchones, pórtense bien, chamacos. Ya he tenido varias llamadas diciéndome que no nos agüitemos, dicen. Oye, es que, hijo, eso. Yo creo que no. No es eso. Yo, al contrario, nos sentimos orgullosos, ¿eh? La verdad, yo pienso que nos sentimos todos muy, pero muy orgullosos, oiga. Con la cara en alto. Bueno, ya me voy. Yo soy Rodolfo Cedillo, el papuchón de la radio. Regreso primeramente Dios mañana. Aquí nos vemos. Ya sabes, en La Jefa, la que manda. La 98.7, oiga. Y el Papu Show.

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yo soy más Carola, qué bonita. Y pues, ¿qué creen? ¿Qué creen? Que hoy vamos a tener una dinámica para que escuchen la jefa. Escuchen la jefa y pongan mucha atención a todo lo que les voy a estar compartiendo. Porque, ¿qué creen? ¿Qué creen? El día de hoy, Clasificación R nos mandó un balón. Nos mandó un balón Clasificación R para regalarlo. El balón se va a ir para quien me conteste una trivia. Así que tienen que poner mucha atención a todo lo que voy a estar platicando de Clasificación R de aquí hasta las 12. A las 12:10 o 12:20 voy a hacer la trivia. Voy a preguntar cosas de Clasificación R. Si contestas correctamente esas tres preguntas de Clasificación R, te vas a llevar este balón de fútbol que está bien bonito. Bien bonito que está el balón, la verdad. Así que pon mucha atención. Si contestas correctamente, te llevas el balón. Y vamos a empezar a hablar de Clasificación R, ¿ok? Que es lo que vamos a escuchar a continuación. Esta canción es Ya Borracho. Es a cargo de Clasificación R. El cantante del grupo se llama Rodolfo Fuentes. Y el cantante de Clasificación R es originario del Mante. Así que pon mucha atención a todo lo que te voy platicando de ellos, porque sobre lo que platique voy a hacer trivia, ¿ok? Esta canción se llama Ya Borracho, Clasificación R.

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buena suerte. 10 de la mañana con 16 minutos. Vámonos con la guapa del día de hoy. Esto es con Chaito Valdés, hija. Se llama Mi Soldadita.

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escuchar la banda del día de hoy. Esto es a cargo de Josie Quinn y Jorge Medina en Tiempo y Forma. ¿Y qué te parece si escuchamos ahora a otra guapa? A otra guapa, ella es Elena y esto es La Tecnocumbia, son las 10:27.

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1: Pon mucha atención, porque el día de hoy, después de las 12, 12.10, 12.20, voy a hacer la trivia sobre clasificación R. ¿Ok? Al principio ya hablé sobre clasificación R, ¿verdad? Ya dije de dónde es originario. Ya dije cómo se llama el cantante del grupo Clasificación R. Y si no, mira, bien sencillo. Vete a buscar la página de Facebook de Clasificación R y ahí vas a saber cómo se llama su cantante y todo el rollo. Ya dije hasta de dónde es originario. Y ya escuchamos una canción de ellos. Ahora vamos a escuchar una canción también de la composición del cantante de Clasificación R que se llama Rodolfo Fuentes. Y la canción se llama... ¿Sabes cómo se llama? Está bien fácil. Anota, ve anotando todo, porque la verdad que este balón está bien bonito. No te puedo decir más. Es más, si quieres saber de qué balón se trata, ve a ver nuestra cuenta de Facebook para que veas de qué color es el balón. Está bien bonito. Bien bonito. Ve a ver el balón que está allí en el Facebook de la jefa. Ahí lo vas a ver. Ahí lo vas a ver. Y ahora vamos a escuchar una canción de la autoría de Rodolfo Fuentes, el cantante de Clasificación R. Composición de él. Esto se llama Solo de Experiencia.

espero que lo hayas anotado porque todo esto va para la trivia del día de hoy. Para que te lleves este balón bien hermoso. Para que los niños se vayan a jugar en las vacaciones, ¿eh? Que los niños se activen en estas vacaciones. Llévatelos al parque. Llévatelos a jugar ahí al patio de la casa. Al patio de la casa, sálganse a agarrar aire fresco. Corran, vuelan con los chiquillos, sálganse a hacer algo. Hay que activarse en estas vacaciones con todos los chiquillos, ¿ok? Y por eso tenemos este balón, para que se vayan a jugar, no sé, se avienten una chilenita, para que, digo, de jugada. Sí. ¿Quién lo quiere? Bueno, lo único que hay que hacer es contestar correctamente la trivia de clasificación R. Si no se va el día de hoy, pues bueno, hasta que se vaya y que me contesten correctamente la trivia, ¿verdad? Bueno, así va a estar la cosa. Y para que estén muy atentos de todo lo que les voy a estar platicando de clasificación R, porque después voy a hacer preguntas sobre todo lo que les platiqué, ¿ok? ¡Ay, qué bonita canción! ¡Esta es la romántica del día! Es con Supremo Norte, Fara Fara, y esto es Un Millón de Primavera. Saludos a la raza de Gómez Farías. Súbale, que aquí está Supremo Norte.

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6: Así es, aquí continuamos a través de la Jefa 98.7.

para Yamilé, para Arturo García, para Elizabeth Montserrat y para la abuelita Reina Marta, que van escuchando ahorita en el carrito de ruta. Saludos, muy buenos días. Ahí está, este cumbión con la Sonora Dinamita. El viejo del sombrerón.

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1: Tenemos chance para poner otra canción. Oye, sí tenemos chance de una más, una más, una más. Nos vamos a ir con una romántica, ¿te parece? Nos vamos a ir con una, un bolerito. Un bolerito. Esto es a cargo del conjunto Primavera. Y se llama Últimamente.

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5: Seguimos aquí en La Jefa 98.7. Oigan, y tenemos muchas sorpresas y regalos y dinámicas. No solamente tenemos el balón de clasificación R, también tenemos un sombrero de los traileros del norte, para que estén muy pendientes. ¿Cuándo se revela la dinámica? ¿Hoy lo vamos a revelar? ¿Hoy? Hoy vamos a revelar finalmente cómo se va a hacer la dinámica. Ya me están trayendo las hojas y todo el rollo para empezar la dinámica. Así que no le cambien a su radio, porque si le cambian no van a saber ni cómo ganarse el balón ni cómo ganarse el sombrero. Entonces ustedes escuchen radio todo el día si es posible. Todo el día escuchen radio, porque si no, pues no juegan y no ganan. Y luego dicen, ay, yo ni supe para haber participado. Entonces, para que sepas, escucha radio, ¿ok? Ahora pues, y hablando de los traileros del norte, esto es AESA, Traileros del Norte y Juan Tavares.

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2: Éramos pocos y parió la abuela. Un refrán popular que parece le queda muy ad hoc a los 6 partidos políticos que hasta antes del 1 de julio de este año se repartían el poder en Tamaulipas, porque el Instituto Nacional Electoral entregó las constancias de reconocimiento a 2 nuevos institutos políticos, Somos México y Paz. Y ante este refuerzo a la democracia del país, y obvio, del Estado, el Instituto Electoral de Tamaulipas ajustará el reparto de los 32 millones de pesos restantes del financiamiento ordinario correspondiente al segundo semestre del presente ejercicio fiscal. En pocas palabras, hay que entender 2 cosas. Una, que ya tenemos 8 partidos políticos en la entidad para fortalecer esa democracia y enriquecer la oferta política en el proceso electoral del 2027. Y 2, que los 6 partidos políticos que existían en Tamaulipas tendrán que compartir el pastel, es decir, el presupuesto asignado para su operación. Hasta ahí se puede decir que todo está bien, porque siempre se ha dicho y se tiene la convicción de que a mayor número de partidos políticos, la democracia se fortalece, pero también que el elector se beneficia porque tendría, por lo menos, eso se presume, una mayor oferta de candidatos en cada elección. Sin embargo, esa no es la realidad, porque la democracia, pese al número de partidos reconocidos hasta antes del 1 de julio, que eran 6, no sufrió ninguna transformación, y la oferta política tampoco, porque la misma ley permite que los partidos políticos se puedan coaligar, como se ha hecho desde siempre. De ahí que en Tamaulipas, habitualmente en una elección, no existan más de 3 candidatos a un puesto de elección popular. Y los llamados partidos chicos, que son la mayoría, pues terminan pegados a los 2 mayoritarios, porque finalmente les garantizan la subsistencia con el famoso 3% de votos que obliga la ley electoral. Partiendo de esta realidad, entonces la pregunta que surge es, ¿de qué o para qué nos sirve tener tantos partidos políticos? Los legisladores y los mismos partidos políticos deberían contemplar reformar la ley electoral para 2 cosas. Una, para acabar con las famosas alianzas, coaliciones o como se le quiera llamar, para con ello lograr el objetivo de que a mayor número de partidos, mayor oferta de candidatos. Y 2, para terminar con los parásitos de la política que se han pasado la vida formando partidos para vivir de las prerrogativas. La democracia aquí y en cualquier país jamás ha sido barata, porque ha costado hasta vidas. Pero ya es tiempo, si no de abaratarla, sí de simplificarla.
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6: De la mañana con 23 minutos. Yo soy Más Carola, qué bonita. Y pues nada, estoy bien contenta, me cae. Bien contenta de estar contigo en este día. Yo sé que ahorita los ánimos, los corazones no están tan... No están tan alegres, yo lo sé, yo lo sé. Y les voy a decir una cosa. Les voy a decir una cosa. Me voy a confesar ante ustedes. De cierta manera yo me siento culpable. Yo me siento culpable, van a decir, ¿y tú por qué te vas a sentir culpable del resultado del juego de ayer? Les voy a platicar, no sé, ¿verdad? Es mi percepción. Ahí les va. El primer juego de México, en el primer juego de México yo no lo vi y ganó México. ¿Por qué no vi el primer juego? Porque yo estaba aquí en cabina, que fue el día de la inauguración, y yo estaba aquí en cabina y yo ni supe nada. Y hasta que salí, que México, México. Ah, no, pues qué chido, ¿verdad? Chido, chido. El segundo juego, tampoco lo vi, ¿por qué no lo vi? No me acuerdo por qué no lo vi. Creo que me quedé dormida, vea. El segundo juego tampoco lo vi, me quedé dormida. Sí, creo que me quedé dormida. ¿O qué pasó? ¿Por qué no? No sé, pero no lo vi. El tercer juego tampoco lo vi. ¿Saben por qué no lo vi? Porque ese día de ese juego yo me estaba muriendo. Me estaba muriendo de fiebre, pero horrible, horrible. Con un dolor de estómago que yo me estaba muriendo y me quedé dormida. Yo quería ver el juego ese día, pero yo me estaba muriendo. Tenía un dolor de estómago, un dolor, una fiebre, que me quedé dormida y nomás escuchaba, pero yo me quedé dormida. Y ya cuando desperté dijeron, ¡ay, que México, México! ¡Ah, no, pues qué chido! Tampoco vi el juego. Y este juego de este domingo, yo ya andaba al 100, yo ya andaba bien, sana y salva, no me dolía nada, al contrario, yo andaba con mucha pila. Y sí, andaba yo terca, y sí. Es más, ayer domingo, todo el rato estuve poniendo pura música de esta. De que México, México. No, yo bien feliz, gritando México, México. Y pierde México. Por fin me senté a ver el juego y perdió México. Gol, nomás escuché gol. Gol, y yo, ¿qué? Ya no voy a ver el juego. Luego estaba conectada con mis compañeros de aquí de BRT en el WhatsApp y les digo, no manchen. Por primera vez me siento a ver el juego y gol y gol. Me dice mi comadre Chayo, ya no veas el juego, Carola, ya no lo veas. Y en el rato yo me fui a hacer algo a la cocina. Me fui a comer un mango, ¿verdad? Estaba el mango así entre verde y maduro y que me agarro a pelar el mango. Dije, ahorita lo voy a preparar con chilito y toda la cosa. Y en lo que yo estaba ahí, Pues no, que escucho gol. Dije, otro gol contra México. No, ya México ya había metido un gol y yo dije, ah, yo soy la salada, yo soy la salada. Pues que escucho gol y dije, bueno, está bien, ya no voy a ver el juego. Mejor dejé la tele ahí alegando sola y me salí a lavar trastes. Y que escucho otra vez, gol. Y los vecinos, gol. Y yo dije, pues ¿quién metería gol? Y luego ya, no, pues que otro. ¡Qué penal! El gol de Quiñones ni lo vi. El segundo gol, que fue penal, tampoco. Yo nomás escuché, ¡ay, que nos quedamos! Y luego ya escuché, ¡gol! Que fue de penal. Luego ya escuché otra vez, ¡gol! No, era otro gol, pero de Inglaterra. Y yo, ¡no manches! Entonces, definitivamente, yo me siento responsable. Me siento responsable porque creo que yo fui la sal. Yo fui la sal. No vuelvo a ver el juego. De por sí yo no soy de fútbol. Y el día que me siento a ver el juego, a mi comodidad, con un manguito con chile, con chilito y limón y toda la cosa, así entre maduro y no maduro, pues pierde México. Estoy bien salada. Por eso hoy yo me siento responsable de ese resultado. Creo que yo fui la salada. Oye, cambiando drásticamente de tema, pon mucha atención. Esta canción se llama Hoja en Blanco. Es de Clasificación R.

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3: Oye, voy a mandar un saludo súper especial para Rigoberto, Ramiro, Mauricio y Juanito, que me están escuchando en Reynosa, Tamaulipas. Es que están platicando acerca del juego del día de ayer. Saludos de parte de Don Fito. Oye, no, ya sé, todo el mundo platicando que cómo estuvo ahí el movimiento. Que si estuvo bien que sacaran a uno, que si no sé qué. Bueno, hoy todos amanecieron, o amanecimos, ¿verdad?, como expertos en fútbol. Pero bueno, ya, ni modo. Ahí están los resultados, ahí están los resultados. Lo que sí es que ustedes saben que yo no soy muy fan del fútbol. Luego me quedo dormida, aunque me quiera concentrar viendo el juego. Y ayer sí. O sea, pues les digo que por eso perdió México, porque yo estaba viendo el juego. Y me chuté el juego, estaba muy bueno. Muy bueno, o sea, nunca, nunca se rajó. Siempre estuvieron ahí, ¿verdad? Ay, yo bien emocionada. Hombre, nunca me había emocionado tanto. Bueno, desde hace tanto en la tele, viendo la tele. Ayer, mira, por fin yo vi la tele y la tele no me terminó viendo a mí. Muy bueno el juego, estuvo muy chido. Lo que sí es que yo estaba viendo en un video de YouTube que entrevistaron al jugador de Inglaterra al finalizar del juego y la voz del güero es así como así. Se estaban ahogando. Terminaron bien bofeados por la altura. O sea, dicen que la altura les juega bien, bien pesado a todos los que nunca han jugado a ese nivel. Literal, a esas alturas. Los que no han jugado a esas alturas, la presión y todo eso les afecta. Entonces sí les afectó porque los entrevistan al final del juego a ver sus impresiones y el vato se está ahogando. Se está ahogando, le salía la voz así. Así. Casi ni le salía la voz. Una cosa tremenda. Y luego lo checan y se van a dar cuenta cómo el es que no se me va el nombre del jugador. El güero. Entonces, sí, es que ese güero. ¿Cómo era? ¿Cómo se llama el güero? A ver, búscame el nombre del güero. El güero de Inglaterra. Harry Kane, fíjate. ¿Cómo es inteligente el Google que yo nada más le puse? El güero de Inglaterra. Y me dio el nombre luego. No es cierto. Lo investigué nomás, qué rápido. Soy rápido. Harry Kane. Espero sí haberlo investigado bien, ¿verdad? Oye, lo entrevistan y se está ahogando. Búsquenla ahí en el Facebook o en YouTube, cómo lo entrevistan. Y la verdad para ellos fue mucho, literal, fue mucha la presión. Pero aún así, pues ganaron. Pero México jugó muy bien. Y eso que yo no sé de fútbol, ¿eh? Pero sí estuvo bien bueno el juego.

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2: Oigan, estoy abriendo la dinámica. Vamos a abrir la dinámica, señoras y señores. Abrimos la dinámica para hacer la entrega del sombrero de parte de los traileros del norte. ¿Y en qué consiste la dinámica? Pon mucha atención. Lo único que vas a tener que hacer es escuchar la radio. Si escuchas la radio, vas a saber en qué consiste. Y es que vamos a regalar claves. Vamos a regalar claves para que te lleves este sombrero autografiado por los traileros del norte. ¿Quieres una clave? Con todo gusto. 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Yo diría, a ver, dime un cantante que ha formado parte del grupo Los Traileros. 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Y ya me dice, no, pues tal. 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O un ejemplo sería, a ver, ¿cómo se llama esta canción? Ah, pues sí, la canción esa que está sonando se llama Marilí. Ah, ok, ya te ganaste 5 claves. 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Con una. 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Pues ya está, ya está. 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Así va a ser la cosa. Ya ves, tenemos sorpresas aquí a la jefa. Sigue escuchando la radio. Si escuchas radio, vas a saber en qué consiste. Y cambiando drásticamente de dinámica a las 12:10, 12:20 más o menos, vamos a hacer la otra dinámica con clasificación R, ¿ok?

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Rodolfo Fuentes, cantante de clasificación R, y digo una de las canciones compuestas por él, porque también está la de Solo de Experiencia y Lentes Prada. Esas son algunas canciones que ha compuesto Rodolfo Fuentes para su agrupación Clasificación R, grupo que actualmente está pegando con todo en Monterrey, Nuevo León, y que está liderado por Rodolfo Fuentes, originario de Ciudad Mante, Tamaulipas. Sí, este chavo es originario del Mante y creó su propia agrupación, Clasificación R. Y esta canción, de la autoría de Rodolfo Fuentes, se llama Mami Solo Pa' Ver.

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1: Tamaulipas registra un nuevo caso de miasis humana por gusano barrenador en una mujer de 80 años con comorbilidad de diabetes residente del municipio de Miquihuana. El caso fue confirmado por personal del Hospital General de Ciudad Victoria, donde la paciente fue ingresada para recibir atención médica tras la notificación realizada el pasado 29 de junio. Aunque la miasis humana es considerada una enfermedad pediológica, hasta el momento ni el área de epidemiología dependiente de la Dirección de Políticas Públicas de la Secretaría de Salud ni el IMSS Bienestar han informado sobre la activación de protocolos o la implementación de vigilancia epidemiológica en la zona. Con este registro, suman dos casos en la entidad en lo que va del año. El primero se confirmó el 28 de abril en el municipio de El Mante, en un paciente masculino originario de Antiguo Morelos. El secretario del Trabajo de Tamaulipas, Gerardo Yoldi Reyes, rechazó que exista negligencia en la dependencia a su cargo por no sancionar a establecimientos que incumplen con la llamada ley Silla, al señalar que la facultad de multar corresponde al ámbito federal. El funcionario detalló que la Secretaría Estatal ha fortalecido su capacidad inspectiva, pasando de una dirección a una dirección general de inspección con áreas de dictaminación para integrar concretamente los procedimientos. Gerardo Yoldi insistió en que la instrucción del gobernador ha sido clara: no convertir la Secretaría del Trabajo en una entidad recaudadora, sino en una instancia que garantice el cumplimiento de la Ley Federal del Trabajo y de los principios del humanismo laboral. Frente a los desafíos que representa la falta de humedad para la agricultura de temporal, en el norte de Tamaulipas, el cultivo de frijol guar comienza a posicionarse como una alternativa para los productores, al ofrecer mayor resistencia a las altas temperaturas y además contar con un mercado asegurado para su comercialización. El secretario de Desarrollo Rural, Antonio Varela Flores, informó que actualmente ya se encuentran establecidas más de 3.000 hectáreas de este cultivo y estimó que al cierre del ciclo la superficie podría alcanzar las 5.000 hectáreas, una cifra superior a la registrada en años anteriores. El funcionario explicó que el interés por el guar ha crecido luego de las lluvias registradas entre abril y junio, las cuales permitieron a algunos agricultores establecer cultivos intermedios en parcelas que originalmente no habían sido sembradas.
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Están listos para participar por el balón. ¿Ok? ¿Están listos o no están listos? Ok. En el siguiente bloque vamos a hacer la dinámica para que se lleven el balón. Si no contestan correctamente, el balón se queda para mañana. ¿Ok? Saludos de felicitación. Este saludo va para la enfermera Yahaira Isamar Villafranco. Grábalo, Spider, otra vez. ¿Ya estás listo para grabarlo? ¿Ya estás listo? Ok, va el saludo para la enfermera Yahaira Isamar Villafranco Oliva, hoy cumpleaños, nos escucha en la colonia Victoria. Un abrazo de parte de sus hijos, de parte de su esposo, que le desea lo mejor hoy en su día, que se la pase fantásticamente. Le mando un saludo su hermano Mario Villafranco y le mandamos estas mañanitas.

agradecemos a Dios que se la pase muy bonito hoy en su día. Súper, súper chido. ¿Y qué vamos a poner ahora? Órale, pues, viene esta canción a cargo de Napoleón y Pesado, se llama Eres.

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1: Vamos ahora sí con la dinámica. Vamos con la dinámica. ¿Te quieres ganar el balón de clasificación R? ¿Te quieres ganar el balón de clasificación R? Marca al 831-23-2300 y contesta correctamente estas tres preguntas súper fáciles de clasificación R. Marca, ahí está el teléfono, está colgado. Está colgado el teléfono, 831-23-2300. Contesta correctamente las tres preguntas y te llevas este balón para jugar fútbol en estas vacaciones. 831-23-2300. Contesta correctamente y te ganas el balón. Si no contestas correctamente, le vamos a dar chance a alguien más. Vamos a dar dos oportunidades, o sea, a la primera llamada, si no, pues ya pierde. Y si no, otra llamada, ¿ok? Y si no, el balón se queda para mañana. ¿Sale? Vamos a ver quién está en la línea telefónica. Bueno, la jefa.
2: Buenas tardes.
1: Buenas tardes. Sí, diga.
2: ¿Cuáles son las preguntas?
1: Ah, pues tiene que contestar al momento. Si no contesta al momento, no ganas.
2: Bueno.
1: ¿Ok? ¿Cómo te llamas?
2: Arturo Barrientos.
1: A ver, contésteme la canción. A ver, ¿cómo se llama? ¿Cómo se llama esta canción a cargo de el grupo Clasificación R? Ahí va, la primera canción es esta. ¿Cómo se llama esta canción? Si no la adivinas, pierdes y damos la oportunidad a otra llamada, ¿ok?
2: Órale.
1: Órale, va. ¿Cómo se llama esta canción? Vamos a pausarle acá. ¿Cómo se llama esta canción? ¿Adivina? ¿Cómo se llama la canción? Una, dos, tres. ¿Cómo se llama la canción?
2: No me la sé.
1: Ok, bueno, hasta la próxima. Bye. No le adivinó. No adivinó cómo se llama la canción. Entonces tenemos otra oportunidad para alguien más. 831-23-2300. Y que me adivine, que me adivine. Obviamente, son tres preguntas. Va a ser una trivia. Va a ser trivia de clasificación R. Tienes que adivinar. Si no adivinas, el balón se queda hasta mañana. ¿Ok? Tienes que adivinar. 831-23-2300. Participa, marca y contesta correctamente. Si contestas correctamente, ya ganaste. Son canciones de las que ponemos aquí de clasificación R. ¿No? 831-23-2300. No me adivinaron esta canción. ¿A poco no se la saben? Si la ponemos aquí en la jefa. No la adivinaron, hombre. ¿Por qué no? 831-23-2300. Vamos a cambiar de canción, ¿eh? No crean que vamos a dejar esa para seguir adivinando. Tienes que adivinar al momento, ¿ok? Adivinas al momento y le damos paso a la siguiente pregunta y a la siguiente y a la siguiente. Hasta que contestes las tres, te llevas este balón. Y es que no es cualquier balón. No es cualquier balón. Si tú te vas al Facebook de la jefa, vas a ver el balón. No es cualquier balón. No es cualquier balón, es una chulada de balón. Además, no lo vas a querer ni patear, con eso te digo todo. No lo vas a querer ni patear, ni botar. Es más, lo vas a querer tener en una vitrina de lo bonito que está el condenado balón. Está bien bonito. Está bien bonito. Es un regalo de clasificación R. A ver, nadie quiere concursar. Nadie quiere el balón. 831-23-2300. 831-23-2300. Órale, la última llamada para participar. Si no, lo dejamos para mañana. El balón se tiene que ir, pero tienen que contestar correctamente. Sí, bueno, la jefa. No, hombre, ya me colgaron. No se va a ir. No se va a ir. No se va a ir a la una. ¿Quién quiere el balón a la una? ¿Quién quiere el balón a las dos? A ver, contesta correctamente y se va el balón. Es que no es cualquier balón, señoras y señores. Es el señor balón. Oh, que la canción, me vuelven a colgar. ¿No se sienten seguros o qué? ¿No se sienten seguros de contestar las preguntas? Y bueno, la jefa. Bueno. Bueno, ¿cómo te llamas? José Juan, ¿de dónde me hablas, José Juan?
0: De las Américas.
1: De las Américas, José Juan. ¿Estás listo para contestar las preguntas de clasificación R?
0: A ver, dime.
1: A ver, ¿tienes el radio puesto?
0: Sí.
1: Ok. ¿Cómo se llama esta canción? A ver, adivinador. ¿Cómo se llama esta canción de clasificación R? A ver, ¿cómo se llama esta canción? A ver, ¿cómo se llama? ¿Cómo se llama?
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1: ¿Cómo se llama la canción? ¿Cómo se llama?
0: No la hierba.
1: ¿Cómo?
0: No la
1: hierba. No. A ver, que te ayuden. ¿Cómo se llama esta canción?
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1: No es la de infiel. ¿Cómo se llama esta canción hoy?
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1: A ver, ya le adelantamos más, a ver. ¿Cómo se llama la canción de clasificación R que se está escuchando? A ver, a la una.
0: No me acuerdo.
1: ¡No! ¡Ay, amigo! ¡No, hombre! Bueno, muy atento porque mañana vamos a tener otra vez dinámica. Pongan atención a todo lo que voy a estar platicando, de que, oye, esa canción se llama tal y todo, para que cuando ya les toque participar, pues ya se la sepan. Cada que ponemos una canción de él, decimos el nombre. Esta canción se llama, por ejemplo, esta canción, esto que pusimos ahorita. No, hombre, eso no. ¿Por qué puse eso? Ay, no, no puede ser. Ponle pausa. Ay, ¿qué te digo? Bueno, esta canción que estaba sonando ahorita se llama Solo de Experiencia. Solo de Experiencia, que es la canción. Fíjate, pongan mucha atención. Esta canción se llama Solo de Experiencia. Esta canción la compuso Rodolfo Fuentes. Pongan atención, esto ya hasta aquí. Mañana voy a hacer la misma dinámica. Tienen que adivinar canción de Rodolfo Fuentes. Esta canción la compuso Rodolfo Fuentes. Rodolfo Fuentes es el compositor de esta canción y Rodolfo Fuentes es el creador del grupo Clasificación R. Rodolfo Fuentes es originario de Ciudad Mante, Tamaulipas. Ahí está el dato.
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1: Ahí te va otro dato. Rodolfo Fuentes es el que toca el acordeón.
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1: ¿Ok? Y esta canción se llama Solo de Experiencia. ¿Ok? Así, para cuando yo ponga la canción, tú ya dices, pues se llama eso. Mi amigo me decía que era la canción de Si Soy Infiel, que la del infiel es esta.
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1: Esta es la de Si Soy Infiel. Esa es la de Si Soy Infiel. Ok. Cada canción que presentamos siempre decimos, esta canción se llama tal, ¿okay? Así que muy pendientes. Esta se llama Sí Soy Infiel con clasificación R, ¿ok? Y esta canción se llama Ya Borracho con clasificación R, ¿ok? Vayan anotándole. Para mañana o para pasado vamos a tener más dinámica. Ok, esta se llama Ya Borracho y esta se llama Mami Solo Pa' Ver. Esta se llama Mami Solo Pa' Ver. Esta se llama Mami Solo Pa' Ver. Y esta se llama Mujer en Blanco. Ahí está. ¿Ok? Tome nota de todo esto. Porque si bien hoy no se fue el balón, mañana se puede ir el balón. Solo es cuestión de contestar correctamente la pregunta. Va a ser una pregunta de adivinar la canción. La segunda, una pregunta sobre clasificación R, que si quién es el cantante, ya dije el nombre, que si qué instrumento toca, ya también lo dije, que si de dónde es el cantante, así, así se va a ir este balón, que la verdad es de colección. Dicho esto, me voy a la pausa, ahorita regreso.
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5: Origina lluvias en Oaxaca y en Chiapas. Hay otros efectos atmosféricos que propician lluvias y chubascos, pero en Nayarit, Jalisco, Colima, Michoacán y también en Sinaloa y Durango. Para el Golfo de México esperamos cielo medio nublado a nublado en el transcurso del día, lluvias puntuales muy fuertes en Veracruz, también en Tabasco. Para Tamaulipas esperamos apenas chubascos en regiones de Tamaulipas. Por la mañana tuvimos un ambiente templado, pero por la tarde el ambiente será cálido a caluroso, muy caluroso en el oeste de Tamaulipas. Viento de componente sur de 20 a 30 kilómetros por hora, con rachas de hasta 60 kilómetros por hora en el estado de Tamaulipas. Y bueno, este mediodía le comento, hoy es el Día Mundial de la Zoonosis. El día 6 de julio se conmemora el Día Mundial de la Zoonosis, es una efeméride que pretende concientizar a la población acerca de los riesgos de transmisión de enfermedades zoonóticas, así como su impacto en el bienestar y la salud de los seres humanos y los animales. Este día fue seleccionado porque se relaciona con la fecha en que el científico Louis Pasteur aplicó en Francia la primer vacuna antirrábica a el primer paciente, un niño, en el año de 1885. Este menor había sido mordido por un perro rabioso y Louis Pasteur, le aplicó la primer vacuna antirrábica. Las zoonosis son enfermedades infecciosas transmisibles por animales vertebrados a los seres humanos. Algunos datos interesantes acerca de la zoonosis, nada más para tener una idea de la importancia de este tema. El 60% de las enfermedades humanas infecciosas son de origen zoonótico, es decir, provienen de los animales. De 1.415 patógenos humanos conocidos, compartimos 863 con los animales. Un 75% de los patógenos de las enfermedades infecciosas emergentes ha sido de animales, como por ejemplo el ébola, el VIH y hasta el COVID-19 proviene también de origen animal. Es nada más para darle magnitud a la importancia del tema de la zoonosis y cómo hay personas, obviamente, que se dedican a esta investigación, a atender todas estas relaciones que existen entre el factor humano y el factor animal. Y bueno, tenemos mucha información en este mediodía. Si usted me lo permite, vamos a hacer una pausa comercial muy rápido. Vamos a tener una interesante charla con integrantes del Seminario Menor de Tampico. Estarán aquí platicándonos acerca de una actividad que tienen esta misma semana. Así que vamos a la pausa y regresamos con más.
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5: Vine de ORT Noticias a dos jóvenes que son parte del seminario menor de Tampico y que esta tarde nos van a platicar sobre algunas actividades que tienen. Saludo con mucho gusto a Rubén Lili Córdoba. Gracias por acompañarnos, muy buenas tardes, también a Zoé Gerardo Robledo. Así que, pues, gracias por acompañarnos, Zoé, Rubén. Platíquenos un poquito sobre el seminario de Tampico, platíquenos de dónde son ustedes, cuánto tiempo tienen en el seminario y por qué decidieron estar dentro del seminario. Adelante.
11: Bueno, pues yo soy Zoé, yo soy de aquí, de Ciudad Mante. Yo llevo 2 años en el seminario menor y pues si Dios quiere en agosto pues ya paso a mi tercer año de formación.
5: ¿Cuántos años tienes, Zoé?
11: Tengo 16, próximos a cumplir en noviembre, 17 años, si Dios quiere.
5: Es decir, ¿llegaste a los 14 años? 14,
11: 15 años.
5: 14, 15 años aproximadamente.
11: Sí.
5: Y tienes 2 años en el seminario.
11: 2 años.
5: ¿Por qué decidiste entrar al seminario?
11: Pues desde siempre me ha llamado la atención. Mi mamá antes trabajaba en el seminario menor de cocinera. Entonces me llevaba ahí y pues yo convivía con los padres, los seminaristas, y jugaba con ellos y siempre me llamaba la atención. Y pues yo, estando chiquito, 3, 4 años, le decía a mi mamá que quería entrar al seminario. Y pues me decía, no, pues estás muy chiquito, tienes 4 años. Y yo le decía, no, es que yo me quiero quedar, ya así hasta yo le decía que ya se fuera ella y que yo me quedaba. Entonces ya pasaron los años. Se me quitó esa intención de entrar al seminario, entrar a secundaria, conocí amigos, se me quitó la intención, pero mi mamá me dijo que si de verdad me llamaba la atención, pues que iba a haber este retiro de preseminario. Entonces entré, me llamó mucho la atención, en una hora santa que duró 2 horas, esa hora santa, pues sentí un escalofrío muy, muy bonito, y entonces yo le pregunté a Dios que qué quiere de mí. Y fue ahí cuando sentí el escalofrío. Entonces yo sentí que ese era pues, mi llamado. Y pues desde ahí me inscribí a un grupo que se llama SEMFAM, que son seminaristas en familia que todavía no tienen la edad para entrar. Y pues ahí llevamos acompañamiento hasta que tengamos la edad para poder entrar al seminario.
5: Así es, muy bien, Zoé. Muchas gracias por compartir tu experiencia. Rubén, platícanos un poquito acerca de tu experiencia.
12: Bueno, pues yo realmente yo no tenía la intención nunca de ser sacerdote, ¿no? Pues todo lo empezó con una invitación de un amigo que él sí quería ser sacerdote. Igual nos invitan a los dos al preseminario en el 2015, fue cuando yo entré, hace 9 años más o menos. Yo estuve fuera 2 años trabajando como secretario. Entonces recién me acabo de incorporar ahorita, llevo apenas un mes más o menos que me incorporé. Y voy a pasar el primer año de teología. En aquel entonces nos invitaron al preseminario. Yo no quería ser sacerdote, no tenía ni idea de qué era, ¿no? El seminario, no quería. Yo era monaguillo junto con mi amigo. Entonces él me invita. Hay una parte del preseminario que se llama el desierto. donde nos invitan como a hacer reflexión, pero en aquel entonces me acuerdo que nos llevaron a una comunidad que había una señora que tenía pues su pie, se la habían amputado porque tenía azúcar, ¿no? Entonces cuando ella contó su testimonio que nada más les daban misa una vez al mes, entonces a ella como que le preocupó más el no tener la misa cada domingo como todos, ¿no? Le preocupó más eso que su problema de su pierna, ¿no? Eso me llamó mucho la atención, ¿no? Entonces ella nos invitaba, ¿no? Muchachos, por favor, háganse sacerdotes, ¿no? Nos dijo. Y entonces a partir de ahí como que me empezó a llamar la atención y me metí al seminario y pues mi amigo no se metió, eso es lo malo. Él terminó casándose, entonces yo me metí.
13: El tema de la vocación, uh-huh. Y es a donde queremos llegar. Hoy los jóvenes pues tienen muchas herramientas para conocer el mundo sin viajar, uh-huh. Tener muchos amigos, estando en un solo lugar, es más, estando en tu casa, en tu cuarto, en algún espacio. Pero el saber identificar una vocación a una edad tan joven, uh-huh. Pues es importante. Y la Iglesia Católica hoy está convocando algo que se llama el preseminario. Platíquenos ahora sí, después de conocer la experiencia que han tenido ustedes, ¿qué es el preseminario y a quién va dirigido?
12: Bueno, el preseminario es un retiro de discernimiento, nosotros así lo catalogamos, para jóvenes de adolescentes, en este caso, de 12 a 15 años. Este retiro pues sirve para aquellos desde la inquietud, ¿no? Que es el primer, nosotros diríamos, es el primer, la primera herramienta que suscita la vocación, ¿no? La inquietud, el qué voy a hacer con mi vida, qué es lo que me llama la atención, ¿no? Entonces la vocación es un llamado que nosotros así lo conocemos, la vocación es un llamado inspirado por Dios a ser servidores. Primero en nuestra comunidad, en nuestra familia primero, ¿no? Luego en nuestra comunidad parroquial y ya después en una vocación más específica, ¿no? Que es el sacerdocio, matrimonio, la vida religiosa o la soltería. Entonces, eso es lo que el preseminario busca, ¿no? Que el joven con la inquietud empiece a discernir qué es lo que quiere hacer, ¿no? Y pues estar en el seminario pues es un momento propicio para que ellos, si se sienten llamados al sacerdocio, como que vayan puliendo el llamado, ¿no? Vayan puliendo la inquietud y puedan responder a esta vocación, que es la vocación sacerdotal.
13: Eso, ¿cómo identificar a aquel joven que nos está escuchando tal vez ahorita, cómo identificar que debe acudir al preseminario para conocer un poco más?
11: Pues yo creo que escuchando invitaciones, por ejemplo, yo que les comentaba que mi inquietud pues fue ese escalofrío, pero pues muchas veces puede ser una invitación como que, por ejemplo, en esta temporada que estamos en el Mundial, pues en el preseminario, pues muchos han de pensar que se la van a pasar todo el rato rezando, y pues no, o sea, va a haber mucho fútbol, y pues yo creo que también que escuchen ese llamado para que descubran si, no solamente si su vocación es el sacerdocio, sino que les ayude a ver si es el matrimonio, la soltería, ser laico, y pues eso le va a ayudar mucho al joven.
13: ¿Son cuántos días que dura el seminario, el preseminario?
11: Son 3 días, empieza el jueves en la tarde a las 5, el 9 de julio, y termina el 12 de julio, domingo, a las 10 de la mañana, con misa.
13: ¿Por qué un joven debería aceptar participar en el preseminario?
12: Pues nosotros lo invitamos principalmente para que pueda vivir una experiencia de vida diferente, ¿no?

0: se suele tener, ¿no? Como dijo Zoe, a veces hay que escuchar los llamados. Los llamados son muy tenues, ¿no? Como que nosotros como jóvenes vivimos en un estado de siempre de duda, ¿no? ¿Qué vamos a hacer? ¿Qué es lo que queremos, no? Entonces hay a veces como que pequeños destellos que van surgiendo, ¿no? En la vida, de unas invitaciones, ¿no? Que nosotros, bueno, yo y Zoe, no sé, hemos como que llegado a discernir que ha sido Dios, ¿no? Quien nos ha estado llamando por medio de invitaciones de amigos, familias, experiencias de vida, ¿no? Entonces nosotros invitaríamos a esos jóvenes que de repente han tenido estas experiencias, pero que tienen esa duda, pues a que asistan, ¿no? Para que puedan esclarecer más la cuestión de la vocación.
1: Hoy escuchamos en prácticamente todas las ceremonias litúrgicas que se pide por las vocaciones. Mm. Es una parte importante para la iglesia, sin duda, ¿no? Uh-huh. La vocación, el que los jóvenes se acerquen, conozcan y decidan qué paso seguir. Es, ¿para eso es el preseminario?
0: Sí. Para discernir, nosotros le llamamos discernimiento.
1: Así es.
0: Que es esclarecer la duda. Obviamente durante la formación, pues también hemos tenido dudas, ¿no? Hemos tenido momentos donde no sabemos si es por este camino, si es por otro camino, ¿no? Yo creo que en todas las profesiones pasa. Entonces, el preseminario es para esclarecer esa inquietud que de repente suele surgir en los corazones de los jóvenes.
1: ¿Cómo le pueden hacer a aquellos jóvenes que estén interesados? ¿Hacia dónde se pueden acercar? ¿Cómo se pueden inscribir? ¿Dónde va a ser la actividad? Adelante, Zoe.
2: Pues se han estado pegando pósters del preseminario en cada parroquia. Ahí viene un código QR donde lo pueden escanear y ahí se pueden inscribir, o si no, acercándose a las oficinas de cada iglesia.
1: Así es. ¿En dónde va a ser la actividad?
2: En el seminario menor, en Ciudad Mante.
1: Aquí en Ciudad Mante, que está acá por las colonias del sur, ¿verdad? Sí, sí. Muchas personas no la conocen, porque también hay que decirlo, muchas personas no saben dónde está el seminario aquí en Ciudad Mante. Está allá por las colonias del sur. Pues es un espacio muy bonito, muy amplio, en donde hemos tenido la oportunidad de estar ahí precisamente acompañando algunas actividades, y bueno, pues en donde los jóvenes creo que se la van a pasar bien. Y bueno, pues finalmente, ¿algún mensaje que quieran hacer llegar a los jóvenes?
2: Pues yo les diría que si tienen esa inquietud, que se animen, que si tienen miedo a que los critiquen, a que les digan algo, pues yo digo que crítica siempre va a haber, y que pues la decisión es de ellos, y pues les invito a que se animen y pues que descubran cuál es su vocación, no solo para que se queden ya en el seminario, sino para que nos ayude a discernir cuál es su vocación.
1: Así es. Rubén.
0: Pues yo les diría que todo lo hagan con amor, ¿no? Cualquiera que sea la profesión que elijan, si es en el seminario, si es en el mundo, ¿no? Que lo hagan con amor, y ojalá se den la oportunidad de poder asistir a este preseminario.
1: Así es, del 9 al 12 de julio, preseminario en el Seminario Menor de Ciudad Mante. Ahí está la invitación. Pues muchas gracias, Rubén, Lili Córdoba, por acompañarnos. Soy Gerardo Robledo, muchas gracias por estar esta tarde con nosotros platicando. Vamos a una pausa y regresamos con más.
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7: De personas que han resultado afectadas por las altas temperaturas y el exceso de humedad que se presenta en la región del Mante. El jefe del Distrito de Salud 06, doctor Juan Genaro Rodríguez Mar, reconoció que estos desvanecimientos se han presentado principalmente en personas que realizan deporte en horarios no recomendados para llevar a cabo la actividad física. El representante del área de la salud exhortó a las ligas deportivas y a las personas que realizan algún tipo de deporte llevarlo a cabo entre las 5 después de las 5 de la tarde o antes de las 11 de la mañana para evitar el calor excesivo y disminuir la incidencia de alguna afectación seria en la salud por golpe de calor.
8: A partir de las 11 de la mañana a las 5 de la tarde, ¿verdad? Y que se tome su tiempo para ponerse a la sombra y que tome mucho líquido. Que tome mucho líquido y de cualquier síntoma, como mareo, desorientación, cansancio extremo, pues que acuden con su médico más cercano.
9: Sí, ha habido algunos casos que se han tratado ahí en el hospital general. Ha habido urgencias que se han tratado. Y también decirle a los compañeros deportistas, pues que en esas horas pico del sol, pues no procure no practicar ningún deporte hasta que ya baje la temperatura. Se les da golpe de calor y se pueden desmayar, ¿verdad? Y se deshidratan y pues puede ser hasta mortal, puede ser, porque acuérdate que ya ha habido casos.
8: Así es.
9: De defunciones en el estado, que son poquitos, pero hay esa posibilidad.
7: Son las 12 del mediodía con 54 minutos. Los planteles COBAT que integran la zona 03 región Mante de este subsistema están concluyendo ya un semestre bastante dinámico y un ciclo escolar en donde se obtuvieron importantes logros. El coordinador de zona, ingeniero Nazario Martínez Castillo, dio a conocer que en creatividad en los próximos días, alumnos van a viajar hasta Paraguay o hasta Uruguay, mejor dicho, para competir en un certamen internacional. En la parte cultural se obtuvieron varios primeros lugares en disciplinas como oratoria, declamación, danza y teatro. Señaló que este semestre se termina con buenos resultados en cuanto al nivel de aprovechamiento, que alcanzó 8.9 y supera el porcentaje de semestres anteriores. Pero además, el porcentaje en cuanto a deserción se mantuvo en 4%, lo que representa que se ha hecho un trabajo muy fuerte para evitar que aumente el número de alumnos que dejan inconcluso su estudio de nivel medio. Dijo que ahora trabajan para la recepción de la nueva generación para el ciclo escolar que está por iniciar, en donde también lograron las metas de captación prácticamente todos los planteles.
10: Tuvimos toda la parte de cultural, en donde tuvimos varios primeros lugares en oratoria, en declamación, en danza, teatro. Y bueno, pues ahora cerramos con buenos resultados. Tuvimos un promedio de aprovechamiento en el caso de mi zona de 8.9, que siento que rebasamos hoy los semestres anteriores, los años anteriores. Tuvimos una deserción baja del 4%. Lo siento que estamos cerrando con buenos resultados este semestre. Y ahorita, pues ya con la proximidad del ingreso del próximo semestre, a cada uno de los planteles les establecimos metas tangibles que pueden lograr con la captación de alumnos. Ya hay de los 14 planteles, hay 8 que ya están rebasando la meta que se propuso.
7: Del mediodía con 56 minutos. Oiga, pues la señora Gloria Garza se perfila como la próxima candidata, o ya de la próxima presidenta, mejor dicho, del Comité Directivo Estatal de Acción Nacional. al obtener una amplia ventaja en los resultados de la elección interna que se llevó a cabo el día de ayer en lo que fue el Partido Acción Nacional. Con el avance del cómputo se fortalece pues la fórmula integrada por Gloria Garza y César Verástegui Hostos, que superó a la planilla de Omeira López Reina y Francisco Javier Garza de Cos, identificada con el grupo político del exgobernador Francisco García Cabeza de Vaca. Los resultados mostraron que Gloria Garza ganó de manera contundente en muchos municipios, y esto le provocó que, bueno, pues en los números se fuera prácticamente un 2-1 en cuanto a el número de votos obtenidos. Precisamente en ese sentido, Omeira López Reina, pues tras conocer los resultados ayer por la noche, emitió un posicionamiento. Dijo que, bueno, pues no le había favorecido la elección. Reconoció que pues no le había favorecido la elección, pero también dijo que las impugnaciones seguirán adelante por la vía legal para pues señalar además que, como en algunas otras actividades o en algunos otros procesos, pues hubo mucho movimiento, entre ellos el derroche económico, para obtener pues votos al interior de esta elección del Partido Acción Nacional, parte del posicionamiento que hizo Omeira López el día de ayer por la noche.

0: mejor aún, saber que me acompañó un gran número de militantes panistas que coincidimos en seguir manteniendo los principios y valores de Acción Nacional. Así que les doy las gracias a todos ustedes porque participaron con ese corazón azul defendiendo la congruencia y lo correcto. Seguiremos dando la lucha por la vía jurídica, cuyo proceso aún continúa, porque no vamos a permitir que nuestro partido y corazón azul se morenice. Hoy fuimos testigos de algunos municipios en donde esos acuerdos regresaron a las filas de Acción Nacional, aquellos militantes ausentes y que están en otros espacios políticos por intereses personales, así como el derroche de dinero fácil que me imagino su procedencia. No me ha sorprendido, porque es la única forma de operación de los que lo correcto no forma parte de su vida. Orgullosa del actuar de todo nuestro equipo y de muchos más panistas que estuvieron dispuestos a mantenerse firme en este proceso electoral.
1: Son las 12 del mediodía con 59 minutos. Es momento de hacer una pausa comercial muy, muy rápida. Y en instantes estamos de regreso para seguirle platicando de más noticias, de más información. Le agradezco mucho el que nos esté acompañando en este día lunes 6 de julio de 2026. 1:00 a.m. Vamos al corte y 1:00 p.m. 1:00 p.m. Vamos al corte y regresamos con Lucía Díez al micrófono.
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0: 1:02 ya en esta tarde. Gracias a mi compañero Santiago Hernández. Es un gusto poder saludarlos a todos ustedes ya en este arranque de semana, en este lunes 6 de julio del 2026. Vamos con hechos que son noticia. En Tamaulipas obligará a la segunda línea del acueducto a mejorar la infraestructura en la ciudad de Ciudad Victoria. Todo por ello, debido precisamente por las condiciones en que se puede encontrar la tubería de conducción, las válvulas y otra serie de infraestructura de toda la red de agua potable que no esté apta para incorporación de la segunda línea del acueducto de la presa Vicente Guerrero a la capital del estado. Todo ello se tendrá que sustituir. Y es que cuando se han realizado trabajos de reposición de tubos, válvulas, tomas como de otro tipo, no se descarta que en el primer cuadro de la ciudad, allá en la capital del estado y algunos sectores, pudiera haber infraestructura que por el paso de los años necesite ser sustituida para cuando entre en operación esta segunda línea del acueducto que va de la presa Vicente Guerrero, la capital del estado. Escuchemos a Raúl Quiroga Álvarez, titular de la Secretaría de Recursos Hidráulicos en Tamaulipas.
1: Se está trabajando por parte del organismo operador y tiene un programa pues de detección y reparación de fugas, de reforzamiento de tuberías donde tengamos las más viejas. Hay algún programa que está llevando a cabo el organismo operador para incluso es un compromiso establecido por parte de la federación que nos dijo, va el acueducto, pero metan mano también ustedes dentro de la red de distribución. Entonces se está trabajando en ambos.
2: ¿Qué es lo que se está cambiando de tubería, cambiando de...?
1: Sí, pues válvulas. Hay que cambiar válvulas, hay que cambiar tuberías, fundamentalmente eso. ¿Dónde? Pues donde principalmente donde tengamos las tuberías más viejas, donde tengamos fugas importantes.
2: ¿Eso ya se tiene detectado?
1: Sí, de hecho, se tiene detectado y se han hecho ya actividades en ese sentido.
0: Ahí tiene usted esto, y también en estos momentos le informo que el día de mañana precisamente pues no habrá energía eléctrica allá en la capital del estado, en algunos sitios, por lo tanto también no estarán trabajando en esto que es la segunda línea en algunos sectores, porque anda todas estas reparaciones por allá para que todo el mundo cheque todo esto en la capital del estado, amigos que van transitando por uno y otro sitio, para que se vayan preparando a lo que es precisamente una de las líneas de transmisión de energía eléctrica que sirve allá para donde se requiere precisamente en lo que es la construcción de este importante acueducto en la capital, pues allá sí no habrá energía eléctrica. Y por supuesto siempre hay municipios y sitios, sobre todo ejidos, comunidades aledañas a lo que es la capital, para que todo mundo esté atento ante esto que va a ser pues los cambios que anda haciendo para que la generación de energía fluya completamente. Ya ve, aquí en alguna u otra parte también de Tamaulipas se están haciendo esos cambios. En Antiguo Morelos ahorita no hay energía eléctrica, hay algunos sectores en donde no cuentan con energía eléctrica, al menos aquí en este hermoso sur de Tamaulipas, en esta región. Hay que tener paciencia, la Comisión Federal de Electricidad de pronto pues se les pasa por ahí avisar a muchos, y yo creo que ese fue el caso, porque toda esta mañana hasta estos micrófonos de la Superbuena y en otras estaciones de este grupo de radio aquí en El Mante han estado llamándonos precisamente de los sectores de acá de Antiguo Morelos, que no hay luz, que no hay luz, que les digamos a la Comisión Federal que no hay luz. Y la realidad pues es que andan trabajando precisamente rehabilitando todas esas líneas de transmisión para que todos tengan energía eléctrica. La recomendación, como siempre, es marque usted al teléfono 071 para tener ese número de reporte, y también muy con siempre con su recibo, téngalo a la mano. Acuérdese que eso es bien importante, tener el número de recibo para poner el número de servicio, que es lo que le va a pedir esa línea telefónica del 071. Luego uno cree que nada más hablando o hablando con el operador, y el operador o la operadora, cuando contestan, y se va a llevar un buen tiempito para que le contesten, pero haga usted ese llamado y cuente con ese número de reporte. Aquí estaremos atentos, esperamos que pronto les restauren la energía eléctrica, y si no, continuaremos insistiendo a los amigos de Comisión Federal de Electricidad para que atiendan ese corte de luz que existe ahorita en Antiguo Morelos, aquí en esta zona muy cercana. Y recordar que mañana habrá cortes hacia lo que es el centro del estado, para que también todo el mundo ande atento. Ya ve que luego hablamos con la comadre, con el primo, con lo, quien sea. Dígaselo de una vez para que revisen, porque allá sí está ya publicado un comunicado en la capital del estado. No llegan hasta acá con la publicación, pero bueno, ya tienen ahí cuando menos ese aviso que acabo yo ahorita de cerciorarme de que ya está por ahí corriendo en redes sociales para la capital del estado. Es la 1:08 en esta tarde y es momento de que le comparta a usted que frente a los desafíos que representa la falta de humedad en algunas partes del territorio tamaulipeco para lo que es principalmente la agricultura de temporal en el norte del estado, el cultivo de frijol guar comienza a posicionarse como una alternativa para los productores al ofrecer una mayor resistencia a las altas temperaturas y además contar con un mercado asegurado para su comercialización. Es el secretario de Desarrollo Rural en Tamaulipas, Antonio Varela Flores, quien informó que actualmente ya se encuentran establecidas más de 3.000 hectáreas para este cultivo en el norte de Tamaulipas, además de cultivos intermedios en parcelas que originalmente no han sido sembradas. Vamos a escuchar a Varela Flores, de Secretario de Desarrollo Rural en Tamaulipas.
3: Se usa mucho en la industria, no es para consumo directo, es para la industria, se usa como espesante. En los yogures, en los huevos. Es una alternativa buena. ¿Por qué? Porque es un cultivo muy resiliente, más que el sorgo. Su raíz es pivotante, busca la humedad más abajo. Y por eso es muy resistente. Aguanta muy altas temperaturas también. Y la gran ventaja que tenemos con las pláticas que hemos tenido con esta industria es que nos dan un precio piso y se firman contratos. Entonces, con esa seguridad de la venta, es muchísima ventaja. Creemos que ahorita ya tenemos más de 3.000 sembradas.
0: Una con 10 ya en esta tarde y saludamos a nuestra compañera en este lunes 6 de julio del 2026, Mayra González, en el sur de Tamaulipas. Anuncian ya el programa intensivo de rehabilitación de vialidades allá en Madero.
4: En Ciudad Madero se fortalece el programa intensivo de rehabilitación de vialidades con la aplicación de 600 toneladas de asfalto, una cifra histórica que permitirá atender las principales vialidades y colonias del municipio para mejorar la movilidad y brindar mayor seguridad a miles de familias maderenses. El presidente municipal, Erasmo González Robledo, expresó su conocimiento y agradecimiento al gobernador Américo Villarreal Anaya por su permanente respaldo en Ciudad Madero y por las gestiones que hicieron posible la donación de material asfáltico por parte de Petróleos Mexicanos, lo que representa el doble de las 300 toneladas que se recibieron el año pasado. Como parte de esta estrategia, las cuadrillas de Dirección General de Obras Públicas realizan trabajos de bacheo sobre el corredor Luis Donaldo Colosio hasta el límite con Altamira de norte a sur. De igual manera, las labores continuarán en la avenida Tamaulipas hasta la avenida Monterrey en ambos sentidos, hacia el bulevar Adolfo López Mateos y a Playa Miramar. El alcalde reiteró que el objetivo es atender de manera oportuna los puntos más afectados antes de la temporada de lluvias, disminuyendo con ello riesgos para automovilistas, motociclistas, ciclistas y peatones.
5: que estamos intensificando estas tareas y pronto estaremos muy cerca de las colonias donde requieren, en las calles, en sus vialidades. Vamos a hacer también reposición de estos de asfalto, de estos baches en la Jiménez, por ejemplo, vamos a hacerla. Vamos a hacer también una valoración para intervenir muy pronto lo que es la calle Ferrocarril, la avenida Ferrocarril, que está pegada a Marina. También vamos a buscar hacer la planeación para que quede este mismo año, en los próximos meses. Y queremos también anunciar que muy pronto vamos a arrancar la rehabilitación con carpeta asfáltica del bulevar López Mateos, desde el STA hasta la avenida de Monterrey. Bien importante. Y también una misma rehabilitación de lo que es la avenida Adolfo López Mateos, desde avenida Tamaulipas hasta donde estará en la entrada de la estación de transferencia. Ahí vamos a también hacer un gran trabajo para que se puedan tener mejores realidades.
4: Está informado Mayra González.
0: Con 12 minutos, 13 ya minutos en esta tarde del lunes 6 de julio del 2026, le comparto que México generará apenas 303,000 empleos formales cuando necesita cerca de 1,000,000 del año. Así lo dicen los especialistas consultados por Banxico, que redujeron la expectativa de generación de empleo formal para este año de 330,000 a apenas 303,000 plazas de trabajo. Y la necesidad en este país de generar plazas de trabajo más de 1,000,000 normalmente era lo que se venía teniendo año con año en otros tiempos, pero pues ahora ahí tiene usted esto de lo que ya alertan precisamente los especialistas consultados por Banxico a los medios nacionales. La economía informal continúa siendo el principal motor del empleo en México. 55 de cada 100 personas ocupadas trabajan en el sector informal en el país. Además, le comparto también lo que hoy publica el periódico El Economista. A partir de agosto se fijará una nueva cuota para lo que es el crudo en el planeta. La OPEP acuerda incrementar la producción de crudo en 188,000 billones. Esto es parte de lo que dan a conocer los especialistas. Desde el acuerdo de paz entre Irán y Estados Unidos, el precio del lo que es el petróleo, conocido como el WTI, ha bajado 19%. El Brent, por su parte, bajó 17.5% y la mezcla 23%. La producción de la organización cayó a 33.13 millones de barriles diarios en mayo y por ello la OPEP ya acuerda incrementar esa producción de crudo mundial hasta 188 mil millones de barriles. Esto es parte del contexto en la noticia el día de hoy, además de darle a conocer que, bueno, tuvimos, desafortunadamente, se acabó, como en muchos titulares hoy a nivel nacional de la prensa, en lo que es el deporte, se da a conocer, tuvimos ya la situación de que México no ganó. Ganó Inglaterra el día de ayer. Sin embargo, contamos con al menos uno que otro triunfo, precisamente poniendo el nombre de México en muy, pero muy el alto. Isaac del Toro, en lo que es la justa ciclista, conquistó la segunda etapa del Tour de Francia 2026 y consiguió una victoria que el ciclismo mexicano esperaba desde hace 36 años. Todo ello en su debut en la carrera más importante del mundo. El mexicano lanzó un ataque decisivo en la subida de Montjuïc y cruzó la meta por delante del vigente campeón, Tadej Pogačar. El último mexicano en ganar una etapa del Tour de Francia había sido Raúl Alcalá en 1990. Algunos que me escuchan se acordarán y recordaremos ese gran hecho, precisamente cuando el gran ciclista Raúl Alcalá puso precisamente el nombre de México muy en alto en esto que es el deporte en otra faceta. En este momento también le comparto que, como cada tarde aquí en lo que es el entretenimiento, nuestros compañeros de Organización Radiofónica Tamaulipeca tienen mucho para todos ustedes y por ellos, como siempre, No me voy sin antes invitarlo a que usted siga sintonizando ORT La Radio desde el Mante para el Mundo. Mi nombre es Lucía Díaz y le agradezco a usted su fina atención a esta segunda emisión de ORT Noticias. Gracias y buenas tardes.
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0: Quiero que tengan una de la tarde con 23 minutos, 1:23. Teléfono de cabina 831-23-2300. Manda tu saludo y pide tu clave porque estamos regalando claves para que se lleven el sombrero autografiado de los traileros del norte. ¿Te gustaría llevarte el sombrero autografiado de los traileros del norte? Pues solo tienes que reportarte y decirme que quieres tu clave. Me das tu nombre, tu teléfono y yo te voy a dar tu clave. ¿Cómo la veis? Así de fácil puedes participar por tu sombrero autografiado de los traileros del norte. ¿Qué es lo que tienes que hacer? Pues nada más marcar y decir que quieres tu clave. ¿Cómo la ves? Así de fácil, bien facilito. Pide tu clave aquí a cabina de la jefa. Y la próxima semana vamos a ingresar todas las claves al botecito de la suerte. Ok, vamos a sacar una clave, vamos a decir, esta clave le pertenece a fulanito de tal, que es el ganador de el sombrero autografiado de los traileros del norte. ¿Cómo ves? Oye, ¿y qué te parece si ahorita yo regalo a una persona? Esto lo voy a hacer de repente voy a sacar, por ejemplo, adivíname cómo se llama esta canción. Y la persona que me adivine el nombre de la canción le voy a regalar 10 claves. 10 números. Obviamente, entre más números o más claves tengas, más posibilidades tienes de ganar. Que no es lo mismo que yo te regale una clave a que yo te regale 10 si adivinas la canción. ¿Verdad? Además, Vamos a hacer el cáliz. Si alguien me habla ahorita y me adivina el nombre de esta canción, yo le voy a regalar 5 claves. Dependiendo la canción, si la canción está fácil, 5. Si está muy difícil, hasta 10 claves. Pero esta canción está fácil. Voy a regalar 5 claves a la persona que me adivine el nombre de esta canción. Para que me caminara, yo quisiera que... Órale. De una vez, 831-23-2300. ¿Cómo se llama la canción para yo regalarle 5 claves, 5 oportunidades para ganar? A ver, ¿cómo se llama la canción? Si le adivina y si no adivina, nada más le regalo una clave. Sí, bueno, la jefa. ¿Cómo?
1: Quisiera hacer una lágrima.
0: Perfecto. ¿Cómo te llamas, amigo?
1: Pablo Rivera.
0: Pablo Rivera. ¿De dónde, Pablo Rivera?
1: Y en la
0: ciudad de Palestina. Órale, Pablo Rivera, no me cuelgues para que me pases tus datos y regalarte tus 5 claves, ¿ok? No me cuelgues. Me quedo con Pablo Rivera, no me va a colgar. Yo voy a dejar, quisiera hacer una lágrima, es con los traileros. Así de fácil, te puedes ganar o 5 o 10 claves. Yo en esta dije 5 claves porque la canción está más o menos, no está muy difícil. Pero si nada más quieres una clave, pues así de sencillito yo te doy nada más una clave. Pablo ya se ganó sus 5 claves, 5 oportunidades para ganar, ¿ok?

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5: Estoy regalando claves para el sombrero autografiado de los traileros del norte. ¿Quién quiere clave? ¿Quién quiere clave? ¿Quién quiere clave? ¿Quién quiere clave? Claves, claves. Estoy regalando una clave por persona para el sombrero autografiado de los traileros del norte. Y cuando yo lo indique, me adivinarán una canción. Si la canción está difícil, 10 claves. Si la canción es fácil, yo regalaré 5 claves, ¿ok? Pero en este momento solamente estoy regalando una clave por persona. Una clave por persona para el sombrero autografiado de los traileros del norte. ¡Oh, qué rolón! Ni más rico ni más pobre con los Ávila.

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Saluditos a Lupita del 601. Dice, regálame una clave para a ver si me gano el sombrero de los traileros del norte. Ya le anoté una clave a Lupita. Solamente una clave estoy regalando por persona. ¿Ok? Una clave por persona. Y si tú escuchas el momento de la suerte, puedes ganarte hasta 5 o hasta 10 claves. Pero Lupita, ahorita solamente se lleva una clave. Ya, ya. ¿Ok? Lupita se llevó una clave y listo, ya lo tengo aquí anotado, ¿ok? Este va aquí, ¿ok? Ok, ahí estamos. Estoy regalando claves para el sombrero de los traileros del norte. Y pues obviamente en la tarde va a llegar Omar Núñez para que también le pidas tu clave, ¿ok? Te va a regalar una clave para que participes en la tómbola de la suerte. Y que tengas esa oportunidad de llevarte ese sombrero autografiado de los traileros del norte. Ya nos vamos, oigan, ya se acabó esto.

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1: La natación es uno de los ejercicios más beneficiosos, ya que ayuda a entrenar todos los músculos del cuerpo. Esto se debe a que la natación usa todos los músculos del organismo, así que si nadas una suave brazada o estilo mariposa, obtendrás un entrenamiento de cuerpo completo. Ahorra tiempo. Nadar hace que tu cuerpo trabaje más duro, por lo que 30 minutos de ejercicios en una piscina equivalen a unos 45 minutos fuera de ella. También entrena tus pulmones. No solo los músculos están recibiendo un buen entrenamiento, también tu sistema cardiovascular. Nadar fortalece los pulmones así como el corazón. Con ello se reduce el riesgo de muerte. En comparación con las personas inactivas, las personas que nadan regularmente tienen aproximadamente la mitad de riesgo de muerte por problemas de salud. Elimina el estrés y te ayuda a relajarte. Sentir los beneficios mentales de la natación solo requiere nadar ligero. Ejercicio sin sudor. Si no disfrutas de los ejercicios que te hacen sudar y que te dejan todo pegajoso, nadar puede ser una gran opción para ti, pues nunca te sentirás sudado, ya que por mucho que entrenes, el agua que te rodea te está refrescando constantemente y no permitirá que sudes. Es un muy buen ejercicio. Ponlo en práctica. Estar bien depende de ti.
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3: 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El poderoso antiséptico deja las uñas con un aspecto saludable de nuevo. 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
4: Las 2, 1.

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1: Muy buenas tardes, qué gusto me da saludarles en este inicio de semana, en este lunes 6 de julio del 2026, en este su programa Hablemos del Campo. Qué gusto que esté con nosotros y que nos acompañe durante esta próxima hora en este programa, en este su programa Hablemos del Campo, en donde pues bueno, buscamos tocar todos los temas de interés del sector agropecuario, el sector ganadero, el sector rural, el sector del campo. Mi nombre es Italia Soler y bueno, durante esta próxima hora estaremos informándole de los diferentes temas relevantes de este sector agropecuario. Hay diferentes noticias que se han generado recientemente, el fin de semana, el día de hoy, por supuesto, le tendremos aquí algunos detalles. Recuerde que el campo no solo produce alimentos, también genera empleo, también impulsa la economía de nuestro estado, de nuestro país, y representa también el esfuerzo diario de miles de hombres y mujeres, de miles de familias que con dedicación, trabajo y mucho, mucho esfuerzo hacen posible que los productos lleguen hasta nuestra mesa. Y hablando de esto, pues le deseamos un buen provecho a quienes a esta hora de la tarde estén comiendo, estén probando alimentos. Recuerde siempre que estos vienen del producto del trabajo y el esfuerzo de muchas familias del campo. Le agradecemos que nos acompañe a través de la 97.5 FM, la más prendida, y también desde la 98.7 FM, la jefa, para toda la región cañera, a quienes también les mandamos un fuerte abrazo, un saludo enorme y gracias por sintonizarnos. 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Recuerde también que este programa es suyo y queremos conocer sus opiniones, escuchar sus reportes, resolver sus dudas y dar voz a las necesidades del sector del campo. Por ello, le dejamos nuestra línea telefónica en cabina. Puede comunicarse al 834-318-2402, 834-318-2402, o también puede enviarnos un WhatsApp al 834-352-0830. WhatsApp al 834-352-0830. Gracias, gracias de verdad por permitirnos acompañarle. Con esto, pues vamos a iniciar este su programa Hablemos del Campo. Y mire, para arrancar precisamente este programa, pues bueno, quiero comentarle un poco que hoy es 6 de julio y es el Día Mundial de la Zoonosis. En este día se conmemora el Día Mundial de la Zoonosis. Es una fecha que recuerda algo muy importante para quienes viven precisamente en este sector del campo. Recuerda que la salud de los animales y la salud de las personas, de nosotros, están totalmente conectadas. Y bueno, en este día se busca fortalecer la prevención, el diagnóstico, la respuesta ante diferentes enfermedades que puedan transmitirse de los animales al ser humano, además de fomentar el cuidado responsable de nuestras mascotas y animales de producción. La zoonosis, así como se escucha, pues son enfermedades infecciosas que se transmiten de manera natural entre animales y hacia los seres humanos. Pueden ser ocasionadas incluso por algunos virus, por algunas bacterias, por los hongos, por parásitos, y bueno, pueden llegar a las personas pues mediante el contacto directo con los animales, algunas mordeduras, arañazos, el consumo de carne o leche contaminada, el agua también contaminada, algunos picaduras de insectos como los mosquitos o las garrapatas, y también pues puede llegar a través del medio ambiente. Y bueno, usted dirá, ¿por qué el 6 de julio? Pues bueno, la fecha recuerda uno de los acontecimientos más importantes en lo que es la historia de la medicina. El 6 de julio de allá de 1885, un científico francés, Louis Pasteur, aplicó por primera vez la vacuna contra la rabia a un niño llamado Joseph, quien había sido mordido por un perro con rabia. La vacunación en esa ocasión, pues bueno, salvó su vida y marcó el inicio de una nueva era en el combate de las enfermedades zoonóticas. Así es que, pues bueno, por ello nace esta fecha. Algunos datos mundiales pues son realmente impresionantes, ¿no? Dentro de este tema existen más de 200 zoonosis conocidas, más del 60% de las enfermedades infecciosas humanas provienen de los animales, y también se habla de que cerca del 75% de las enfermedades emergentes pues tienen un origen animal. Cada año pues van apareciendo nuevas enfermedades derivado de este contacto, que a veces, pues bueno, no es tratado de la manera más adecuada. Algunas enfermedades zoonóticas más conocidas son, por ejemplo, pues la rabia, que es una de las más conocidas, yo creo. También está la brucelosis, está también la tuberculosis bovina, la salmonelosis, la influenza aviar, la influenza porcina y, bueno, algunas otras. En años recientes, pues bueno, enfermedades como el COVID-19 o la viruela símica hicieron que el mundo pues se volteara nuevamente a ver la importancia de la zoonosis y la vigilancia sanitaria. Pero bueno, recuerden que aquí todos los temas también buscamos esta parte del campo, y hay quienes pudieran preguntarse esta importancia o esta relación que tiene, y que tiene mucho, ¿no? Es fundamental, pues, el vacunar al ganado, mantener programas de desparasitación, evitar animales enfermos dentro del hato, cumplir las medidas de bioseguridad, reportar inmediatamente enfermedades sospechosas, y bueno, pues siempre llevar a cabo las medidas de prevención, que esto protege mucho tanto a la producción pecuaria como a la salud pública. Hoy existe también un enfoque llamado una sola salud, que significa que no puede existir salud humana sin salud animal y tampoco sin cuidar el medio ambiente. Médicos, veterinarios, productores, autoridades sanitarias e incluso pues los especialistas ambientales, se habla de que han venido buscando trabajar juntos y buscan también reforzar esos trabajos juntos para prevenir enfermedades antes de que aparezcan. Y en México, pues bueno, está el Servicio Nacional de Sanidad, Inocuidad y Calidad Agroalimentaria, que viene siendo la SENASICA. Ahí se desarrollan estas campañas permanentes para controlar las diferentes enfermedades animales. Entre las acciones de la SENASICA, pues está la vigilancia epidemiológica, las campañas zoosanitarias, lo que es la inspección del movimiento de los animales o su traslado, los programas de vacunación y el control de los brotes. Y bueno, pues todo ello protege la producción pecuaria y facilita también el comercio nacional e internacional. Pero fíjese, México ha sido también pues reconocido por la Organización Mundial de la Salud como el primer país del mundo en eliminar la rabia humana transmitida por perros. Este logro o este paso pues fue posible tras varias décadas de vacunación masiva de mascotas y campañas permanentes de prevención. Sin embargo, pues bueno, se ha insistido mucho en que no debemos bajar la guardia y que es indispensable seguir vacunando a nuestros animales, a nuestras mascotas de casa. Siempre que por ahí escuche que va a haber una campaña de vacunación para los animales, pues es importante que lleve a su mascota, que participe, que se informe cuáles son las que se van a estar aplicando, y pues bueno, de alguna manera reforzar también el cuidado de nuestros animales. Y hay algunas recomendaciones que en este sentido, en este día que se conmemora, pues están dando a productores y familias en general, que es el vacunar oportunamente a las mascotas de casa y también a los animales del campo de granja, también desparasitarlos periódicamente, lavarse las manos después de manipular animales, consumir únicamente leche pasteurizada, cocinar completamente la carne, evitar el contacto con la fauna silvestre, reportar animales con comportamientos extraños o síntomas sospechosos y mantener limpios los corrales, establos y las áreas de producción. Fíjese, se habla de que más de 200 enfermedades pueden transmitirse entre los animales y las personas, que era parte de lo que ahorita referíamos, pero que 3 de cada 5 enfermedades emergentes tienen su origen animal. Y bueno, una buena campaña de vacunación en perros, gatos o el ganado, pues protege también la salud de toda una comunidad. Se habla también de que el cambio climático y bueno, la movilidad de los animales, pues favorece la aparición de nuevas zoonosis, por lo que la vigilancia sanitaria pues es cada vez más importante. Ahora sí que, pues en el campo suelen decir que un animal sano produce más, y hoy sabemos que también un animal sano pues protege la salud de las familias, protege la economía rural y también pues ayuda a prevenir cualquier situación de salud, cualquier epidemia, cualquier futura epidemia. Así es que en el Día Mundial de la Zoonosis, que es hoy 6 de julio, pues nos recuerda que debemos cuidar a nuestros animales y que no es solamente una responsabilidad con la producción, sino también un compromiso con la salud de toda la sociedad. Y bueno, así nos vamos a nuestra primera pausa comercial y enseguida regresamos con más en Hablemos del Campo.
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8: Las 2:17.
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1: Ya estamos de regreso en este su programa Hablemos del Campo. Y bueno, pues seguimos hablando de más temas, porque el gusano barrenador pues sigue siendo o parte ya de los temas de los que aquí hablamos, pero solamente quería comentarle algunos datos porque pues recientemente se habló o se habla y se sigue hablando de que el gusano barrenador ha dejado de ser una emergencia nacional, pero en estados como Tamaulipas, pues siguen manteniendo esta la guardia o siguen manteniendo algunas medidas. Y es que, pues sí, el gusano barrenador del ganado, pues sí dejó de ser considerado una emergencia sanitaria nacional. Sin embargo, pues esto no significa que la plaga ya haya desaparecido. Si usted ve por ahí esta información, pues no crea tampoco que ya se desapareció. Al contrario, aquí en Tamaulipas, esta mañana, el secretario de Desarrollo Rural, Antonio Varela Flores, pues reportaba que se mantiene el estado con 146 casos activos, por lo que pues se continúa trabajando en las diferentes acciones para evitar que sigan los casos a la alza, ¿no? Entonces, pues bueno, surgen varias preguntas, ¿no? El hecho de por qué dejó ser una emergencia, qué cambia en ese sentido para los productores, si estamos más cerca o no de erradicar la plaga. Mira, aquí vamos a ir más o menos desmenuzando este tema. Primero recordemos que estamos hablando que el gusano barrenador pues no es un gusano común, es una larva de una mosca, es una de las plagas pues más peligrosas para la ganadería, y a diferencia de otras larvas que se alimentan del tejido muerto, pues bueno, aquí hemos hablado mucho de que esta invade heridas abiertas y consume el tejido vivo. Y bueno, de acuerdo a los casos, pues afectan a bovinos, caballos, borregos, cabras, cerdos, perros, gatos, incluso los humanos, que recientemente también, la semana pasada, solo se tenía en Tamaulipas un caso en humano, que fue hace ya varias semanas allá en el municipio de Bustamante, si no me equivoco, pero bueno, recientemente se dio a conocer otro más en el municipio de Miquihuana. Y bueno, una simple herida pues puede convertirse en la puerta de entrada para que la mosca deposite cientos de huevos, y en menos de un día nacen las larvas y bueno, comienzan a alimentarse de el animal o del ser humano, ¿verdad? Pero bueno, ¿por qué dejó de ser una emergencia? De acuerdo a lo que han dado a conocer las autoridades del gobierno federal de manera concreta, ¿verdad? Durante varios meses se operó por parte del gobierno federal pues un esquema de emergencia sanitaria nacional. Esto movilizó o permitió movilizar recursos extraordinarios, se instalaron algunos centros de atención, se enviaron brigadas especiales. Aquí incluso tuvimos a una persona de Senasica que encabezaba estas brigadas especiales. Se intensificó también lo que es la vigilancia epidemiológica y se llevaron a cabo trabajos entre Federación y los diferentes estados. Hoy esta etapa es la que concluye, no porque el problema ya pues se haya terminado, ¿no?, sino porque la enfermedad pasó de una fase de expansión rápida a una etapa que llaman las autoridades de control permanente. Ahora, el combate pues deja de ser un operativo de emergencia para convertirse en una campaña sanitaria permanente. Es decir, las acciones continúan, pero forma parte ya del trabajo cotidiano de vigilancia, ¿no? Y bueno, ¿qué pasa en Tamaulipas? Pues para Tamaulipas realmente no cambia o cambia muy poco, ¿no? El secretario de Desarrollo Rural, Antonio Varela Flores, informaba pues este lunes de 146 casos activos. La cifra pues está cambiando diariamente, algunos casos ya se cierran, otros aparecen, algunos ya no se reportan, pero en términos generales lo que se habla es que la situación permanece estable. Es decir, la plaga sigue presente, pero no puede bajarse la guardia. Y bueno, el secretario también refería que hay un aspecto importante en Tamaulipas porque pues desde que inició el primer caso allá por diciembre del año pasado, el gobierno del estado decidió invertir recursos propios, no esperó únicamente a este apoyo federal, y eso permitió pues mantener estas brigadas, estos vehículos, personal, atención a todos los reportes. Y bueno, por ello, aunque la federación cambió la estrategia nacional, pues en Tamaulipas prácticamente continúa trabajando igual con todo lo que se tiene aquí en el estado, con esas inspecciones, recorridos, reportes y bueno, con esta vigilancia activa. Y precisamente en ese sentido, le voy a presentar unas declaraciones del secretario de Desarrollo Rural, Antonio Varela Flores, esta mañana, quien pues precisamente refería sobre este cambio de panorama, este cambio en la estrategia, en las acciones. Vamos a escuchar un poco pues lo que declaraba respecto a esta emergencia que ya nos
9: ocurre. Ahorita amanecimos con 146 casos activos, suben, bajan, pero ahí le llevamos. Les comentaba que ya dejó de ser un dispositivo de emergencia nacional, lo que es el Luciano Gobernador, ya el presidente ya no está activo, se convirtió ya en una campaña sanitaria. ¿Qué significa esto? Bueno, que las acciones cambian un poco. Hemos tenido reuniones con México, en México y ya tú, para Tamaulipas casi no cambian las cosas por nosotros, pero ya hemos estado trabajando en esa forma. Lo que está pidiendo ahora la federación es más intervención del Estado, pero bueno, aquí el gobernador se le ha metido el dinero al tema del Luciano desde que apareció en diciembre del año pasado, y estamos trabajando muy bien en ese sentido. Para nosotros son pocos cambios, así que trabajando por el Estado.
10: ¿Cuándo pondrán más mosca en serio?
9: El sábado antepasado ya se están dando las plantas de metapa chapas y se va a empezar a liberar de norte a sur, y eso pues nos incluye a nosotros.
10: Más o menos, ¿para cuándo les gustaría que lleguen a Tamaulipas?
9: Ya se están liberando, pero las costas de Panamá ya se sumarían las mexicanas, y así vamos a ir creciendo poco a poco, llegando a 5 millones de la meta.
1: Bueno, y las declaraciones del secretario de Desarrollo Rural en Tamaulipas, Antonio Varela Flores, sobre concretamente pues este panorama que se está registrando, y sobre todo, bueno, este cambio en las definiciones que lleva a cabo el gobierno federal, que no implican, pues bueno, mayores cambios, sino que pues de alguna manera es el Estado, o son los Estados los que ahora se hacen totalmente cargo de este tema, y bueno, la Federación sigue con el trabajo, pero bueno, ya de manera general, como una situación que sigue presente, pero pues bueno, ya no es aquella emergencia con la que se daba al inicio, sobre todo cuando estaba en el repunte de la mayoría de los casos. Y bueno, también pues quizá algunas surgen o siguen generándose algunas dudas, pero bueno, el secretario, ya lo escuchábamos ahorita, él refiere que con esta planta también de Chiapas, pues desde ahí se reforzará con la liberación de estas moscas que pues se suman a las que ya se dan en Panamá. Hay metas y con ello pues bueno, se espera mucho más rápido atender a los casos de gusano barrenador. Así es que pues bueno, las recomendaciones siguen siendo las mismas: el revisar diariamente al ganado, el curar inmediatamente cualquier herida, el aplicar los productos cicatrizantes, mantener limpios los corrales, y bueno, también en el caso de nuestras mascotas, que también están pues propensos a esta situación, incluso referíamos al inicio a nosotros como seres humanos también, pues bueno, también es mantener limpios las áreas en donde están nuestras mascotas, nuestras casas, evitar la acumulación de basura, de materia orgánica, reportar inmediatamente cualquier sospecha, y bueno, atender de la manera en la que pues ya a través de las diferentes brigadas se ha estado dando a conocer. Recordemos que una sola mosca puede poner cientos de huevos, y mientras más rápido se detecte un caso, pues menor será el riesgo de propagación. Hay algunas pues maneras, algunos signos de reconocer o un caso que también pues por ahí es parte de lo que las autoridades recomiendan. Algunos signos pues son, por ejemplo, que las heridas no cicatrizan, y pues bueno, este es un punto importante. Hay un mal olor, hay una presencia de larvas, hay una inflamación, también pues el animal suele andar un poco inquieto, tiene una pérdida de peso por la falta de apetito, tiene una disminución en la producción, y bueno, ante cualquiera de estos síntomas pues se debe notificar inmediatamente a las autoridades sanitarias. Y bueno, ¿por qué importa tanto aquí en Tamaulipas? Que era una de las cosas que la otra vez preguntaban. Pues es que recordamos que Tamaulipas es uno de los estados ganaderos del país importantes, muchas familias viven de la producción de becerros, la exportación, la engorda, la producción de carne, y bueno, un brote sin control pues puede provocar enormes pérdidas económicas. También lo que se buscaba pues era que no llegara a Estados Unidos, sin embargo esto también ya era un tema que se esperaba desde hace mucho, y finalmente pues bueno, ahí está la situación, el panorama, y pues es un tema que se debe seguir atendiendo. La noticia del gusano barrenador pues bueno, deja de ser una emergencia nacional, pero pues esto no significa que no se va a dejar de atender, y pues bueno, siempre se ha dicho que la mejor medicina, sobre todo en el campo, pues es la prevención. Hoy esto cobra mayor sentido porque bueno, se recuerda que el gusano barrenador sigue presente, pero también pues el compromiso tanto de productores o de ciudadanos, en el caso de las mascotas, y también de las autoridades para mantener bajo control esta emergencia. Desde este su programa Hablemos del Campo, insistimos en el llamado a no bajar la guardia, a seguir revisando diariamente a nuestros animales, reportar cualquier sospecha, aunque usted lleve a cabo la atención de su animal, de su ganado, reporte para, pues bueno, en los casos seguir con la estadística y revisar si es necesario alguna otra acción. Y pues también recordar que la detección oportuna puede hacer la diferencia entre un caso aislado y un nuevo brote que ponga en riesgo la ganadería de Tamaulipas, pero pues también la de todo México. Y bueno, así nos vamos a ir a nuestra pausa comercial y enseguida regresamos con más en Hablemos del Campo.
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1: Ya estamos de regreso en este su programa Hablemos del Campo. Son las 2 de la tarde con 32 minutos. Y bueno, le comento que se solicitan donadores de sangre tipo O positivo para Alejandro Honorato Velázquez. Cualquier persona que desee contribuir, cualquier donador, puede reportarse al teléfono 834-145-4995. 834-145-4995. 145-4995. Recuerde que es sangre tipo O positivo. Y bueno, vamos a continuar con este su programa, Hablemos del Campo. Y por ahí nos preguntaban sobre el santoral del día. Bueno, aquí tenemos algo de la información. Hoy la Iglesia Católica pues celebra principalmente a Santa María Goretti, quien es patrona de la pureza, la juventud y el perdón. También a Santa Ciriaca, San Guar, San Justo de Condat, San Paladio, San Pedro Juan y Beata María Teresa Ledochowska. Santa María Goretti es una de las santas más jóvenes de la Iglesia Católica y bueno, se habla de que es ejemplo de fortaleza, de fe y de capacidad para perdonar. Y también le comento que en otra información, pues bueno, por aquí tengo, también nos compartían que están de fiesta allá en el ejido Padrón y Juárez, en el municipio de Jaumabe. Les mandamos un fuerte abrazo. Por aquí nos llegan algunos datos que están cumpliendo 89 años de su fundación. Este ejido Padrón y Juárez, ubicado allá en Jaumabe, celebra hoy 6 de julio. Y bueno, es un ejido con mucha tradición agrícola y ganadera. Forma parte de las comunidades rurales más representativas del altiplano tamaulipeco y sus habitantes pues se han dedicado históricamente a actividades como la agricultura de temporal, la ganadería bovina y caprina, también la producción de maíz y sorgo para autoconsumo, así como alimentación del ganado. Aprovechamiento también de algunos recursos naturales de la Sierra Madre Oriental. Y bueno, la comunidad pertenece al Valle de Jaumabe, una zona pues que es muy reconocida por sus manantiales y por ser una de las principales regiones agrícolas del municipio. También este ejido, Padrón y Juárez, destaca por mantener vivas sus tradiciones. Cada año pues celebran sus fiestas en honor a la Santa Cruz del 2 al 4 de mayo. Llevan a cabo algunas misas, danzas, bailes populares, convivencias familiares y también algunos eventos culturales. Y bueno, es importante, desde aquí les comentábamos, hace días también les comentábamos que si alguno de estos ejidos de nuestro estado de Tamaulipas cumple años, mándenos un mensajito, mándenos un WhatsApp o llámenos aquí a cabina al 834-318-2402 o déjenos un WhatsApp 834-352-0830 y bueno, ahí vía WhatsApp coméntenos cuándo es la fecha para ir formando aquí pues un calendario con todas las fechas conmemorativas de los ejidos que tiene Tamaulipas, porque pues sin duda los aniversarios ejidales representan mucho más que una sola fecha de fundación. Son oportunidades para recordar también el esfuerzo de los primeros ejidatarios que transformaron las tierras en haciendas, en parcelas productivas y que pues de alguna manera consolidaron comunidades en donde pues la agricultura, la ganadería, la organización social sigue siendo el motor de la economía local. En Tamaulipas pues hay muchísimos ejidos, algunos creados por allá durante el reparto agrario en las décadas de 1920 y 1930, y continúan muchos siendo fundamentales para la producción de alimentos y de desarrollo rural. Así es que, pues bueno, desde Hablemos del Campo enviamos una afectuosa felicitación a todas las familias del ejido Padrón y Juárez de Jaumabe, que hoy celebran con orgullo 89 años de historia. Son casi 9 décadas, fíjese, de mucho trabajo, de mucho esfuerzo y de mucho amor por la tierra. Así es que vengan muchos, muchos, muchos años más, que vengan también muchas cosechas abundantes, mucha unidad, prosperidad para estas comunidades que, bueno, mantienen vivas las tradiciones del campo tamaulipeco. Así es que muchas, muchas felicidades. También queremos compartirle otra información porque esto implica aquí el municipio de Ciudad Victoria. nos llega esta información de la Secretaría de Energía que la Comisión Federal de Electricidad va a realizar trabajos de mantenimiento en lo que es la red general de distribución eléctrica mañana martes 7 de julio, y esto va a provocar afectaciones en el suministro de energía en las instalaciones de lo que es el acueducto Guadalupe Victoria, y en consecuencia pues una disminución en el servicio de agua potable para diversos sectores de aquí de la capital. Así es que, pues bueno, estas labores van a estar de 9 de la mañana a 6 de la tarde. Este tiempo pues va a estar sin energía los equipos de rebombeo 1, el 2 y la obra de toma. Esta infraestructura pues es indispensable para la operación del sistema de abastecimiento de agua, y bueno, como resultado de estos trabajos pues ya le decía que se suspende el suministro de agua del acueducto Guadalupe Victoria y se espera una baja presión o incluso pudiera darse pues la falta del servicio en algunos sectores de Ciudad Victoria en lo que se dan estos trabajos y concluyen las maniobras de mantenimiento. Las autoridades han señalado que estas acciones, pues bueno, forman parte de algunos trabajos que ya estaban programados por la CFE, y esto es para fortalecer la red eléctrica. Pidieron a la población tomar precaución, prevención, almacenar agua para cubrir sobre todo las necesidades básicas durante el tiempo que dure la interrupción. También se ha informado que para algunos reportes relacionados con los trabajos de mantenimiento, pues bueno, la CFE tiene disponible el 071, que es su línea de atención a usuarios, aunque por aquí nos dicen que a veces no contestan, pero bueno, esperemos que en esta ocasión sí contesten y que, pues bueno, se pueda atender al respecto este tema, sobre todo pues sí, sobre todo que no dure tanto tiempo y que si hay algunos reportes, pues bueno, puedan ahí resolverse, ¿no? Que en verdad se tomen en cuenta. Y mire, hace ratito hablábamos de esta información que nos daba, esta declaración que nos daba el secretario de Desarrollo Rural aquí en Tamaulipas. También habló de otro tema. Habló de otros temas que tienen que ver con pues la situación en el área de pesca en Tamaulipas, porque pues bueno, se relaciona este periodo vacacional con algunas actividades en algunas presas, en algunos ríos, en donde la gente pues acostumbra, ¿no?, ahí a acudir, acostumbra a acudir, sí, en estas vacaciones, refrescarse un rato, pasar ahí algunas actividades en familia. Pero bueno, esto descarta el secretario de Desarrollo Rural que pueda afectar a los pescadores, ¿no? Este turismo que llega pues en vacaciones de Semana Santa, en verano, en los fines de semana de puentes. Y pues bueno, también habló de que continúa con la repoblación de presas con tilapia. Él refería pues sobre este incremento de visitantes a lo que son playas, ríos, presas, pues que no representa esta afectación para la actividad pesquera de Tamaulipas, y destacó que ambas actividades pues pueden generarse sin que resulten pérdidas para los propios productores. Al ser también fue cuestionado sobre el impacto del turismo en las zonas de pesca, pues bueno, explicó que sitios con alta afluencia de visitantes como la presa Vicente Guerrero, pues también ahí los pescadores mantienen sus labores de manera normal, incluso para ellos a veces se incrementa el trabajo porque quienes van de fuera pues les piden algo de esos mariscos, pescados, y bueno, pueden hacer algo de sus ventas. También destacó que mantienen por ahí programas permanentes para fortalecer lo que es la producción pesquera mediante algunas siembras, y esto favorece pues la pesca comercial y la pesca deportiva. Precisó que la especie que actualmente se libera es principalmente la tilapia, la cual pues se distribuye en diversas presas del estado, y esto pues ayuda bastante a este tema que estamos hablando, ayuda y favorece en mucho a los pescadores. y bueno, pues también esa distribución hace que exista este recurso para los próximos años. Vamos a escuchar estas otras declaraciones que dio el secretario de Desarrollo Rural, Antonio Varela, en este caso concreto. En las declaraciones del secretario de Desarrollo Rural, y bueno, pues como le decíamos, no afecta a los pescadores estas visitas, sobre todo a empresas como la Vicente Guerrero, que es una de las personas más importantes del estado, y donde también pues se da una gran afluencia de visitantes en este periodo vacacional. Nos vamos a nuestra pausa comercial y enseguida regresamos con más en Hablemos del Campo.
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1: Del campo, y mira también en más noticias que hoy le tenemos preparado, fíjense que de acuerdo al coordinador estatal de Protección Civil, pues van a regresar las posibilidades de lluvias durante esta semana, pero también pues advierte sobre el tema de golpes de calor. Recuerda que también hemos tenido temperaturas bastante, bastante altas. Incluso él reportaba que durante la última semana al menos se registraron 2 casos de golpe de calor en la entidad, y pues bueno, llamó a la población a identificar estos síntomas para actuar.

0: tema.
1: ¿Golpe de calor? No, hay que identificar el tema del golpe de calor. A ver si se, como les comentaba, entra algún tipo de reporte de persona desmayada o persona inconsciente, etcétera. Bueno, hay que valorar. Sí se han atendido casos de personas que sufrieron algún desmayo, algún mareo, o que les dicen bajó la presión, ¿no? Entonces sí hay que identificar el reporte y por supuesto, ¿verdad? Tratar y trasladar al paciente.
2: ¿De ese tipo de reportes como cuántos serán en una
1: persona? Aproximadamente, no sé, a lo mejor en 7 días, unos 2 casos hemos tenido donde Protección Civil del Estado tiene ese tipo de situaciones o de emergencias.
0: ¿Por qué regresan las lluvias?
1: Así es. A partir de aproximadamente el día 8, se pueden estar presentando ya lluvias en la zona norte, centro, sur. Estamos listos, seguimos monitoreando el clima. El área de meteorología de la Coordinación Estatal de Protección Civil está muy pendiente, muy alerta y, por supuesto, coordinados con las diferentes autoridades.
0: ¿No hay coordinador en el
1: tema? No hay nada. En estos próximos 7 días, como nos lo marcan, no hay nada o algún fenómeno que se pueda estar presentando. Sin embargo, es humedad tropical y lo que nos va a preguntar es la temperatura y esta probabilidad de lluvia en el territorio de Tamaulipas.
0: Coordinador,
2: afortunadamente, Cristian, en ese tema, la empresa que trabajaba en el tramo se hizo acreedora a una multa, ¿va a seguir trabajando o no va a seguir trabajando?
1: No, sigue trabajando. Nosotros tuvimos el acompañamiento después de con la familia de Cristian, por supuesto, por indicaciones del señor gobernador. Estuvimos muy pendientes a ellos y bueno, ya tuvieron ese diálogo con la empresa, pero siguen trabajando.
2: ¿No hubo almacenamiento? ¿Cuenten con las medidas de seguridad?
1: Sí, tienen sus medidas de seguridad, sin embargo, bueno, hay que reforzar un poco el trabajo en este tipo de situaciones, pero bueno, sí contamos con las medidas de
2: seguridad. ¿Coordinador,
1: saldo post-fecha? Bueno, fue saldo blanco, por ejemplo, aquí en Ciudad Victoria tuvimos 4 atenciones menores, una persona con crisis convulsiva, ya con su enfermedad de tiempo, una joven que al pasar se golpeó, bueno, no se golpeó, sino se dio un rozón en la oreja, fueron atenciones muy menores las que tuvimos, un saldo blanco.
0: Pero, bueno, el tema de la canícula, ¿cómo viene este año?
1: Bueno, hay que esperarla a finales de julio, agosto. Sabemos que las canículas, pues, es calor totalmente, cero lluvia, y estamos preparados, listos.
0: ¿Más o menos qué tipo de temperatura podríamos
1: estar? A lo mejor sería muy anticipado decir las temperaturas, pero sabemos que son temperaturas altas, sensaciones térmicas hasta de 48, 50 grados.
0: ¿Hay alguna coordinación con los municipios para estar preparados para afrontar este periodo?
1: Sí, por supuesto, y hay municipios que con calores, con temperaturas altas han estado saliendo a distribuir bebidas, agua, y por supuesto teniendo puntos de hidratación y áreas a lo mejor de esparcimiento.
0: ¿Hasta el momento ustedes en este sentido han atendido casos de golpes de calor?
1: Aproximadamente 2 golpes de calor identificados. Les decía, entran a veces como reportes de desmayo, o a veces reportan que se siente mal, se piensa que es golpe de calor, pero bueno, es el paciente que no tomó su medicamento, es diabético, eso hay que identificar, pero como golpe de calor, 2 atenciones.
0: ¿Se esperaría que estos casos aumenten ahora en la calidad?
1: Esperemos que no, pero todo puede pasar.
2: ¿Cuál es la temporada de calor a 1000 metros?
3: Bueno, ahí tiene las declaraciones de el titular de Protección Civil en Tamaulipas, Luis Gerardo González de la Fuente. Habló de varios temas, pero bueno, también ahí escuchó usted esta situación que se vive con los golpes de calor. Y bueno, recordando también, pues, el próximo inicio de lo que es la canícula, que aquí en México, pues, inicia estadísticamente a mediados de este mes de julio, dura 40 días y bueno, afecta a muchos estados del país porque el incremento en las temperaturas pues es bastante, bastante fuerte. Es un periodo en el que se caracteriza por ello, por temperaturas superiores a los 37 grados que llegan con sensaciones térmicas hasta los 45 o más, depende de la región. Allá en la región cañera pues es todavía más alto.

0: demanda y una disminución fuerte en las lluvias. Hay cielos muy despejados y bueno, durante ese fenómeno que dura 40 días, pues también el aire se calienta excesivamente debido al fortalecimiento de vientos, se reduce la humedad y bueno, algunas otras situaciones. Es algo que quizá ya hemos vivido semanas atrás con estas altas temperaturas, pero bueno, ahora viene esta temporada que son 40 días y en donde se insiste en beber agua abundantemente, evitar la exposición prolongada al sol durante las 11 de la mañana a las 4 de la tarde y bueno, proteger especialmente a niños, adultos mayores, a nuestras mascotas, en el campo a nuestro ganado, en el campo también a nuestras familias que salen a trabajar diariamente, que se exponen pues a puntos abiertos, al aire libre, a muy, muy altas temperaturas. Así es que, pues bueno, hay que cuidarse. Viene esta temporada a mediados de este mes de julio. A veces dura hasta más de 40 días, incluso hasta los 50 años que se prolonga un poquito más. Y bueno, pues son las regiones norte, sur y esta región del Golfo de México las que tienen temperaturas que superan los 40 grados centígrados. Así es que, pues bueno, ahí el tema con el coordinador de Protección Civil, ahorita que no hemos tenido tan altas temperaturas, pero que sí se han registrado durante las últimas semanas, pues se habla de dos personas que al parecer han muerto por golpe de calor. Pues imagínese usted, cuando venga la canícula, pues esto es una situación que podría incrementarse, que esperemos que no, porque pues bueno, lo principal es cuidarnos, hidratarnos, protegernos y sobre todo redoblar los esfuerzos. Pues bueno, hemos llegado al final de este espacio, de este su programa Hablemos del Campo, a nombre de Organización Radiofónica Tamaulipeca y de nuestro director general, el ingeniero Enrique Cárdenas del Avellano. Le agradecemos a usted que nos acompañó el día de hoy y recuerde que mañana martes 7 de julio tenemos una cita en punto de las 2 de la tarde en este su programa Hablemos del Campo. Que pase una excelente tarde, si está comiendo, provechito.
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1: En los últimos días, algunas clínicas de primer nivel y en el Hospital General se han presentado algunos casos de desvanecimiento de personas que han resultado afectadas por las altas temperaturas y el exceso de humedad que se presenta en la región de El Mante. El jefe del Distrito de Salud 06, doctor Juan Genaro Rodríguez Mar, reconoce que estos desvanecimientos se han presentado principalmente en personas que realizaban deporte en horarios no recomendados para llevar a cabo actividad física. El representante del área de la salud exhortó a las ligas deportivas y a las personas que realizan algún tipo de deporte llevar a cabo los encuentros después de las 5 de la tarde o antes de las 11 de la mañana para evitar calor excesivo y disminuir la incidencia de alguna afectación seria en la salud por golpe de calor.
2: A partir de las 11 de la mañana a las 5 de la tarde, ¿verdad? Y que se tome su tiempo para pues, ponerse en la sombra y que tome mucho líquido. Que tome mucho líquido y de cualquier síntoma como mareo, desorientación, cansancio extremo, pues que acuden con su médico más cercano.
3: Sí, ha habido algunos casos que se han tratado ahí en el Hospital General. Ha habido urgencias que se han tratado. Y también decirle a los compañeros deportistas pues que en esas horas pico del sol pues no procuren no practicar ningún deporte hasta que ya baje la temperatura. Les da golpe de calor y se pueden desmayar, ¿verdad? Y se deshidratan y pues puede ser hasta mortal, pueden ser, porque acuérdate que ya ha habido casos de defunciones en el estado, que son poquitos, pero hay esa posibilidad.
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2: 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La isla de Manhattan se la compraron a los indios americanos por unas cuantas baratijas. 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
4: Las 3, 1.

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1: A las 3 de la tarde con 8 minutos avanzamos, viene más música, ahora viene un tema con Grupo Candela, esto se llama Oye Chiquilla.

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4: Ya las 3 de la tarde con 23 minutos, 3 y 23 minutos. Seguimos adelante con más de la programación de este lunes, hoy lunes 6 de julio del 2026. La temperatura en esta tarde, vamos a checar cuánto hay de temperatura en estos momentos. Nos marca el termómetro 36 grados. Es la temperatura máxima de este día, principalmente nublado, poco soleado. Y bueno, pues el cordial saludo para quienes nos están escuchando. 36 grados, sensación térmica de 42, se siente como quiera el bochornito. Bueno, pues vamos con más de la programación. Estoy viendo por aquí que ya se están obsequiando, están haciendo el regalo, las claves de regalo para que participes y te puedas llevar un sombrero de los traileros del norte. Y bueno, pues estén pendientes de esta programación. A ver, vamos a checar la primera llamada, primera persona que me marque al 831-23-2300. Le voy a regalar una clave para que participe en este obsequio del sombrero autografiado de los traileros del norte. Y les invito también para que estén pendientes de la programación. Cuando escuchen el rugir del tráiler, va a ser este momento clave para que puedas participar y marcarnos, o bien cuando escuches la canción de una canción de los traileros, llámanos inmediatamente y dinos cómo se llama, y claro, por supuesto, te estaremos dando también este clave para que participes en esta en este obsequio del sombrero de los traileros del norte. Nos puedes marcar en estos momentos al 831-23-2300, 831-23-2300, y ya te voy a regalar la clave en estos momentos, Vamos con más de la música. Viene un tema con Los Rojos y esto se llama Así No Se Termina. Son las 3 con 25 minutos, 3:25. Son Los Rojos y Jorge Medina.

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1: Son las 3 de la tarde con 28 minutos. Viene un tema con grupo Mr. Chivo. Órale, el saludo para el buen amigo Víctor Padilla, escuchándonos en esta tarde, manejando ahí su carrito de ruta popular, el 309. Saludos, Víctor.

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12: 3 de la tarde con 33 minutos, 3:33. Saludos para el buen amigo Gogo, Marco Tulio García, chambeando en esta tarde ahí por la calle Cañera. Ahí saludos también para Chuy, para Vico, por supuesto, también chambeando en esta tarde ahí, vecino ahí de Gogo, en estos momentos ahí donde están chambeando, ahí por la Cañera. Saludos, muy buenas tardes, y vamos con más de la música. Óscar Ortiz nos canta este tema.
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5: Son las 3 de la tarde con 42 minutos, 3 y 42 minutos, temperatura nos marca el termómetro 36 grados, una sensación térmica de 42, y bueno, pues saludos también para las personas que el día de hoy están cumpliendo años, festejan su santo, cualquier acontecimiento que hoy celebren, que hoy festejen, les deseamos muchas felicidades. Saludos para Agilulfo, también para las personas que llevan el nombre de Amando, el nombre de Antonio, de Benedicta, son los santorales de este 6 de julio, también día de Bertario, día de Siriaca, de Diodoro, de Dion, también día de Santa Dominica. Le saludamos también para, ¿quién más? Para Gervasio, para Hugo, día de San Isaías también, día de San Justo, de Santa Lucía, día de María Teresa, día de Matilde, día de Monena, día de Santa Nazaria también, de Peladio, de Pedro, de Rómulo, de Roselina, de Severiano y Tranquilino. Son 20 y tantos santorales en este día. Y bueno, pues felicidades a las personas que llevan estos nombres. Hoy festejan su santo, su cumpleaños. Cualquier acontecimiento, cualquier pretexto que tenga para celebrar, para echar y encender ya el carbón, bueno, pues adelante, felicidades, que la pasen bonito.
6: Muchas felicidades en este día tan especial. Que Dios ilumine siempre el camino por donde quiera que vayas y que se cumplan todos tus deseos. Con todo cariño va para ti, las mañanitas alegres.

Bien, pues que la pases de maravilla y bueno, adelante con más de la programación de este lunes 6 de julio. Y este tema que viene es con Banda Machos, nos cantan esto que se llama Al Gato y al Ratón.

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7: Son las 3 de la tarde con 52 minutos, 3 y 52 minutos avanzamos. Bien, este tema es con Calibre 50. Esto se llama ¿Por qué? ¿Por qué cambiaste de opinión?

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2: Éramos pocos y parió la abuela. Un refrán popular que parece le queda muy ad hoc a los 6 partidos políticos que hasta antes del 1 de julio de este año se repartían el poder en Tamaulipas, porque el Instituto Nacional Electoral entregó las constancias de reconocimiento a 2 nuevos institutos políticos, Somos México y Paz. Y ante este refuerzo a la democracia del país, y obvio, del Estado, el Instituto Electoral de Tamaulipas ajustará el reparto de los 32 millones de pesos restantes del financiamiento ordinario correspondiente al segundo semestre del presente ejercicio fiscal. En pocas palabras, hay que entender 2 cosas. Una, que ya tenemos 8 partidos políticos en la entidad para fortalecer esa democracia y enriquecer la oferta política en el proceso electoral del 2027. Y 2, que los 6 partidos políticos que existían en Tamaulipas tendrán que compartir el pastel, es decir, el presupuesto asignado para su operación. Hasta ahí se puede decir que todo está bien, porque siempre se ha dicho y se tiene la convicción de que a mayor número de partidos políticos la democracia se fortalece, pero también que el elector se beneficia porque tendría, por lo menos eso se presume, una mayor oferta de candidatos en cada elección. Sin embargo, esa no es la realidad, porque la democracia, pese al número de partidos reconocidos hasta antes del 1 de julio, que eran 6, no sufrió ninguna transformación, y la oferta política tampoco, porque la misma ley permite que los partidos políticos se puedan coaligar, como se ha hecho desde siempre. De ahí que en Tamaulipas, habitualmente en una elección, no existan más de 3 candidatos a un puesto de elección popular. Y los llamados partidos chicos, que son la mayoría, pues terminan pegados a los 2 mayoritarios, porque finalmente les garantizan la subsistencia con el famoso 3% de votos que obliga a la ley electoral. Partiendo de esta realidad, entonces la pregunta que surge es, ¿de qué o para qué nos sirve tener tantos partidos políticos? Los legisladores y los mismos partidos políticos deberían contemplar reformar la ley electoral para 2 cosas. Una, para acabar con las famosas alianzas, coaliciones o como se le quiera llamar, para con ello lograr el objetivo de que a mayor número de partidos, mayor oferta de candidatos. Y 2, para terminar con los parásitos de la política que se han pasado la vida formando partidos para vivir de las prerrogativas. La democracia aquí y en cualquier país jamás ha sido barata, porque ha costado hasta vidas. Pero ya es tiempo, si no de abaratarla, sí de simplificarla.
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7: Y a las 4 de la tarde, con 4 minutos, la parte inicial de Las Inoxidables de la Jefa. Saludos, saludos para quienes nos permiten estarles acompañando en esta tarde, invitándoles a para que nos sigan comunicando. Sigan comunicándose con nosotros aquí en la línea telefónica 831-23-21300. Teléfono disponible para que lo marques. Estamos para atenderte en esta tarde de lunes. Y, o bien, envíanos el mensaje escrito a través del WhatsApp al mismo número. También estamos dando la lectura a tus mensajes. Y vamos con más de la programación. La parte inicial de Las Inoxidables es con los Yonix. Esto se llama Así, Así Te Quiero.

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3: 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Las más primitivas eran pequeñas piedras con un borde afilado para cortar o raspar. 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
6: Ya son las 4 de la tarde con 40 minutos, 4 y 40 minutos. Seguimos adelante con más música, más de la programación aquí en La Jefa. Y bueno, la temperatura en estos momentos está en 35 grados, 35 grados con una sensación térmica de 40 grados. Vamos con más de la música, son las inoxidables de la jefa y viene un tema con Grupo Topaz. Esto se llama No Puedo Estar Sin Ti.

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1: Son las 4:44. A continuación, aquí en Las Inoxidables de la Jefa, seguimos desempolvando acetatos. Y viene este tema con la Sonora Tropicana. Esto se llama El Hombre Que Yo Amo.

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2: Hola, ¿qué tal, amables amigos? Con el gusto de saludarlos y con ánimo de lunes. Se nos fue el fin de semana, estamos iniciando la nueva. Ya tenemos listo el condensado de información, los contenidos que ya son historia, pero también hay mucha agenda, así que les invitamos para que no se la pierdan en este espacio. Esto es ORT Noticias en los deportes. Comenzamos con información de la Copa Mundial de la FIFA 2026 y donde ya va en proceso los partidos de los octavos de final. Ya hay equipos que regresan a casa. El caso de Canadá, que perdió con Marruecos 3-0, y el de Paraguay, que fue vencido 1-0 con gol de Kylian Mbappé por los franceses. El día de ayer, partidazo de los noruegos. Haaland anotó dos goles, y con esto Brasil quedó eliminado. La anotación de la honrilla fue de Neymar Jr. de tiro penal, pero cuando ya estaba prácticamente decidido este partido. México, por su parte, en el Estadio Azteca, enfrentó a Inglaterra y perdió 3-2. Esto ante una gran afición que se entregó prácticamente los 90 minutos más los agregados, pero no fue suficiente y el equipo mexicano se queda en esta fase. Avanzan los ingleses. En cuanto a lo que viene para el día de hoy, un poco más tarde, a las 18 horas, Estados Unidos contra Bélgica, octavos de final, y para el día de mañana, Argentina contra Egipto, y Suiza va a enfrentar a Colombia. Ya están listas dos llaves de los cuartos de final: Francia contra Marruecos y Noruega contra Inglaterra. Este partido va a ser en la ciudad de Miami, por cierto. Por otro lado, el técnico Javier Aguirre se despidió de la selección mexicana tras la eliminación en los octavos de final del Mundial 2026 a manos de Inglaterra. El marcador que habíamos mencionado de 3-2 en el Estadio Azteca. Dijo: el sueño termina aquí. El entrenador, en conferencia de prensa posterior al encuentro, también confirmó que será Rafa Márquez el que tomará su lugar, siendo una decisión que aplaudió, dado que habrá continuidad en el proyecto. En otras notas, vamos con béisbol de Grandes Ligas. El día de ayer, en la victoria de los Astros de Houston, Isaac Paredes, el mexicano, brilló con un palo de vuelta entera, productor de una carrera, y que al final de cuentas le dio la victoria de 2-0 de los Astros en el Daikin Park ante los Devil Rays, que por cierto se llevaron la serie. Los Cubs, por su parte, vencieron 6-4 a los Cardinals. Victoria de los Royals de Kansas City, 5-2 sobre los Phillies. Los Rangers perdieron con los Detroit Tigers, 6-3. Rockies 7, los Giants 6. Y los Dodgers de Los Ángeles perdieron con los Padres de San Diego, 5-2. Esto en el Dodger Stadium. Vamos con el emperador de los deportes, el automovilismo, la Fórmula 1. Se corrió este fin de semana el Gran Premio de la Gran Bretaña en Silverstone, tradicional. Ahí se corrió por primera ocasión, esto como dato histórico, una carrera de Fórmula 1. En cuanto al resultado, Charles Leclerc de Ferrari terminó en la primera posición, George Russell de Mercedes en el segundo lugar y Lewis Hamilton de Ferrari en tercer sitio. Lando Norris de McLaren también sumó puntos. ¿Por qué? Bueno, pues porque se quedó con el cuarto sitio. Isaac Hayard en la quinta posición. De hecho, Max Verstappen estaba en zona de podio, sin embargo tuvo un accidente. Esto provocó bandera amarilla, safety car, y así terminó la carrera. En los deportes, con ánimo de lunes, José Vélez Azar.
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1: Son las 5 de la tarde con 5 minutos avanzamos más de la programación de Las Inoxidables de la Jefa. Seguimos desempolvando acetatos y bueno, seguimos buscando temas bonitos para esta programación de Las Inoxidables, El cordial saludo para todos ustedes que nos permiten estarles acompañando ahí en la colonia Carolina Yucatán, escuchándonos nuestros fieles radioescuchas de ahí de la colonia Carolina Yucatán. Les saludamos para Julieta Selene Herrera Márquez, gracias por estar en sintonía. El saludo de parte de su mamá María Isabel y de su papá, de María Isabel Márquez, y por supuesto también de su papá Sergio Herrera, escuchándonos en esta tarde aquí en Las Inoxidables de la Jefa. Vamos a presentarles este tema, es con Fito Olivares, esto se llama El Cometa.

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5: Hola, hola, ¿cómo están? Soy Claudia Mejía. En esta ocasión vamos a hablar de un tema que le compete a las mujeres. Bueno, en parte mujeres, en parte a tu pareja, en parte a todos, porque somos una red de apoyo aquí en esta vida. Debemos de tener siempre redes de apoyo y no estamos solitos. Entonces, pues vamos a empezar. En esta ocasión vamos a hablar de endometriosis. Es una palabra medio rara y tal vez nunca la hayas escuchado, o tal vez sí, pero si eres mujer, seguramente sí. Y para eso está conmigo la doctora Alejandra López Chávez. Ella es ginecóloga y obstetra. ¿Cómo estás?
6: Hola, muy bien, muchas gracias. ¿Y tú?
5: Muy bien, aquí emocionada porque es tu primera vez.
6: Sí, la primera vez.
5: Endometriosis. O sea, yo escucho endometriosis y endometrio. Bueno, ya nosotras sabemos que el endometrio, pues es esa capita que se suelta cuando estamos en nuestro periodo.
6: Exacto.
5: ¿No? Pero se escucha más peligroso y más feo que solamente.
6: Sí, suena,
5: eso, ¿no?
6: Suena intimidante la palabra.
5: Exacto,
6: ¿no?
5: Sí.
6: Pues justo lo que mencionabas, o sea, primero hay que entender que el endometrio es esta parte bien interna del útero que va a tener básicamente dos funciones. La función uno es que se va a hacer gruesita entre una regla y la otra, se va a hacer gruesa porque se prepara para recibir un embarazo. Si en esa mujer, en ese mes, no hubo un embarazo, al terminar ese periodo, va a caerse este endometrio en forma de menstruación. ¿No? O sea, el endometrio tiene que vivir justo en la cavidad endometrial y se va a descamar mes a mes en forma de regla. Sin embargo, la endometriosis quiere decir que hay tejido que no es endometrio como tal, es tejido similar, que eso es muy importante entender, que no es endometrio, que es tejido similar al endometrio y que va a estar fuera de esta cavidad, que puede abarcar cualquier parte del cuerpo humano, desde cerebro, desde ¿qué? Pulmones, desde claro, el diafragma, pero principalmente va a estar en órganos pélvicos, que puede ser a lo mejor la vejiga, el uretero, el intestino, o literalmente los ovarios, las salpinges. Si bien esta es la localización más frecuente, no es la única. Entonces, realmente los síntomas van a ser múltiples, muy variados, en muchos matices, y cada paciente lo va a vivir de manera distinta. Entonces, si bien la endometriosis puede tener diferentes grados de afectación, siempre va a haber un dato que nos haga sospechar de ella.
5: Y si dices que es otro tipo de tejido que puede estar en cualquier otro órgano, si de por sí el dolor que una siente en su periodo, no me quiero imaginar el dolor que sería tener ese tejido en otro órgano. O sea, ¿esto sí, sí es así?
6: Sí, literal. O sea, al final del día, el tejido endometrial sano que está dentro del útero va a tener receptores para ciertas hormonas, ¿no? Estas hormonas, de manera natural, las produce el ovario, pero también hay hormonas que producimos a través del tejido graso, a través de ciertos procesos químicos, pero en una paciente sana, estrictamente hablando, y te hago mucho hincapié en esta parte que tú me acabas de mencionar, el dolor que sentimos durante la regla, y ese es un punto pivote. La regla puede doler, claro que puede doler, pero hay un grado para diferenciar cuando es un dolor normal, entrecomillado, y un dolor que ya no se considera normal. Y esta palabra de es que para mí el dolor es normal, el normalizar el dolor, creo que es el gran error que podemos cometer desde a veces las propias pacientes que lo normalizan y también nosotros como médicos que no les damos el peso, ¿no? El justo peso a las cosas, ¿no? Entonces, tener dolor durante la regla puede ser normal siempre y cuando no afecte calidad de vida, que no sea un dolor incapacitante, que sea un dolor que te permita hacer tu vida prácticamente normal. Entonces, la endometriosis puede ser extremadamente aparatosa. Pacientes que durante la regla pueden tener sangrado a través del recto, a través de la orina, que pueden llegar a convulsionar, que pueden llegar a tener desmayos, que pueden tener focos de diarrea tremenda durante la menstruación. Y también importante no encasillarlo solo a la regla, ¿no? Porque a veces los médicos podemos caer a que solamente vas a tener dolor durante la menstruación. Y si no estás menstruando y te duele, entonces no es endometriosis. Y eso es un error, porque la endometriosis es una enfermedad crónica. Crónica quiere decir que dura mucho tiempo, que va a ser se va a ir complicando, que va a ser una enfermedad que va a ser progresiva, y eso hace que cada vez las molestias vayan siendo más aparatosas. Desde primero ser un dolor, entre comillas, no tan complejo, que a lo mejor con analgésicos se puede tratar, a terminar en situaciones que requieran cirugía por una obstrucción intestinal, porque la función del riñón ya no está del todo bien, y todo porque esta enfermedad es muy agresiva.
5: Nos decías que hay una estadística que nos puede sorprender. ¿Cuántas mujeres lo padecen?
6: La estadística en México. A nivel México se estima que 1 de cada 10 mujeres va a tener algún grado de endometriosis. O sea, 1 de cada 10. Es impresionante. Sin embargo, tardamos en hacer el diagnóstico en promedio de 7 a 10 años.
5: ¿Qué? ¿Por qué?
6: Es muchísimo, exacto. ¿Por qué? Porque los síntomas son sumamente diversos.
5: Wow.
6: El hecho de que el tejido pueda estar a lo mejor en el intestino puede hacer que tú, al momento de la regla o fuera de la regla, puedas tener colitis, ¿no? Que tengas esta sensación de estar muy distendida después de comer ciertos alimentos, que tengas problemas al momento de evacuar, que tengas periodos de diarrea, porque el intestino se va a irritar por ese tejido y va a hacer que tengas evacuaciones sumamente líquidas, o que puedas intercalarlas con estreñimiento, porque a lo mejor está obstruida una parte del tubo digestivo, que no permite que pase la evacuación, y puedes alternar entre diarrea y evacuaciones pues duras con estreñimiento y decir es que es colitis. El tema emocional es algo fundamental. O sea, vivir con endometriosis lleva a las pacientes a tener periodos de ansiedad, periodos de depresión, periodos en los que no saben qué está pasando con su cuerpo, y también es fácil que las encasillemos a, bueno, es que tienes estrés por el trabajo, tienes presiones con la pareja, tienes presiones con los hijos, y más bien va de la mano con todo esto de la endometriosis.
5: ¿Por qué les pasa? O sea, pues, ¿cuáles son las causas?
6: Pues mira, la verdad es que desgraciadamente no tenemos los médicos una certeza de una causa única. O sea, hay muchas teorías de por qué sucede la endometriosis, teorías ya muy viejitas algunas de ellas, que tienen casi 100 años de que las empezaron a estudiar. Hay otra teoría que nos habla de que esto se forma desde que éramos embriones, desde que estábamos en la pancita de nuestra mamá. Nuestras células tienen esta capacidad cuando somos embriones de decidir, bueno, tú eres una célula del hígado, te vas para el hígado. Tú eres una célula del cerebro, te vas a cerebro. Tú eres de útero, te vas al útero. Hay teorías en las que estas células no llegaron a su destino final, se quedaron en el camino y por eso quedaron implantes en varias partes del cuerpo. Hay otra teoría que habla de que el cuerpo tiene esta capacidad de transformar un tipo de célula a otra. O sea, hay células que tienen que estar en la parte más superficial de los órganos, que se llaman peritoneo, y a lo mejor sufren este tipo de transformaciones a otro tipo de célula parecida al endometrio. Entonces, la verdad es que hay muchas teorías. También hay teorías genéticas en las que hay un patrón genético de que en tu familia probablemente, si tú tienes endometriosis, tías, primas, hermanas, tu mamá probablemente también tenga endometriosis. Y también cada vez nos acercamos más al tema de las enfermedades autoinmunes, porque hay una cierta relación en pacientes con lupus, en pacientes con artritis reumatoide, esas enfermedades que son también muy difíciles de diagnosticar y que también pueden tener una correlación con endometriosis.
5: Aquí en el ISSSTE sabemos que de primera instancia hay que ir a nuestra clínica.
6: Sí.
5: Ellos nos referirán al especialista. Aquí en el ISSSTE hay todo este grupo de apoyo, tanto emocional como médico.
6: Pues la verdad es que como tal un grupo de apoyo específico para endometriosis, en el tema emocional todavía no, en la parte de psicología todavía no lo hay. En la parte quirúrgica, pues el abordaje ideal es vía laparoscopía. No se sugiere tanto la cirugía abierta porque va a ser bastante más agresiva de por sí. Entonces, en el ISSSTE, en hospitales de tercer nivel, como el 20 de noviembre, como en el López Mateos, como en el 1 de octubre, que hay este abordaje de cirugía laparoscópica, es una buena herramienta. Y todavía más pensando en cirugía robótica. La cirugía robótica viene a ser un parteaguas en el manejo de enfermedades tan complejas como es la endometriosis. Entonces, en este momento, hasta donde tengo entendido, solamente en el 20 de noviembre hay Da Vinci, y eso nos va a dar una oportunidad a los médicos y evidentemente a las pacientes para que tengan manejos mucho más integrales.
5: Me dio mucho gusto que estés aquí.
6: Ay, a ti, muchísimas gracias por la invitación. Estoy muy contenta. Me encanta hablar de este tema porque siento que como médicos tenemos la responsabilidad con las pacientes de hablar de este tema que a veces está muy oculto.
5: Gracias. Yo soy Claudia Mejía. Nos vemos en un siguiente episodio. Hasta pronto.
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1: Son las 5 de la tarde con 24 minutos. Este tema es con el Pega Pega. Cosas del amor.

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avanzando, seguimos adelante con más de la programación aquí en Las Inoxidables de la Jefa. Vamos a presentarles este tema que viene a continuación es con los Ángeles Azules. Esto se llama ¿Cómo te voy a olvidar?

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5: Son las 5 de la tarde con 43 minutos, 5:43, son las inoxidables de La Jefa. Viene un tema con los Cougars y esto se llama Lo Nuestro No Pudo Ser.

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5: ¿El baigón? ¡Ufa, ufa!
6: Esto es con el grupo Pegaso, el andariego. Son las inoxidables de La Jefa.

Por hoy finaliza nuestro viaje a través del tiempo, donde hemos escuchado solo éxitos del recuerdo. Pero muy pronto volveremos a traer para ti las inoxidables de la jefa. 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